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0: Al resumen informativo de Smart 3 Noticias. 15 minutos con lo acontecido en las últimas horas en la ciudad, el estado y el país. 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
2: Hola, ¿qué tal? Muy buenas tardes. Qué gusto saludarte el día de hoy, jueves 23 de julio.

0: municipio de Papantla, el presidente municipal, el maestro Gonzalo Flores Castellanos, acudió a Adolfo Ruiz Cortines para así asistir a la ceremonia de coronación de corte real que integra la reina Jocelyn Hernández Pérez y la princesa Constanza Toledo Rosas, bellas jóvenes que engalanan la feria patronal en honor a Santiago Apóstol, un evento que marca el inicio de las celebraciones que del 22 de julio al 2 de agosto tendrá la comunidad de Adolfo Ruiz Cortines. Acompañado del presidente de la Asociación General Ganadera Local de Papantla, el licenciado Jorge Manuel Trova Domínguez, del doctor Celestino Pino Guevara, el agente municipal Ángel de Jesús Osorno Ramírez y el presidente del Comité de Festejos, Aldair Hernández, ante habitantes de la localidad se realizó este acto protocolario. Así lo indicó el alcalde, el maestro Gonzalo Flores Castellanos.
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2: En Oaxaca fue asesinado un periodista mientras comía. En Michoacán se reportó la desaparición y luego fue encontrado el cadáver de un empresario restaurantero. Y en Morelos, el alcalde de Temuac fue ejecutado en su oficina. Registrados como delitos de alto impacto, ocurren en la misma semana que 10 personas fueron ejecutadas en Zacatecas y varios de esos cadáveres aparecieron colgados de un puente. El gobierno federal ha insistido en que hay un descenso notable en homicidios. Puede ser, pero el evidente repunte de violencia registrado después del Mundial indica que no fueron crímenes de ocasión, como un robo, sino ejecuciones planeadas, ya sea por extorsión o porque alguien no quiso trabajar para los delincuentes. Lo grave es que los homicidios se acumulan en las fiscalías estatales, donde deberían ser investigados como delitos del fuero común, pero suelen quedar en la impunidad por la relación con delitos federales.
1: Bajo reserva del Universal.
3: Nos cuentan que ahora que el diputado de Morena, Hugo Eric Flores, asumió como presidente del nuevo partido PAS, hay un acuerdo para que pida licencia como legislador para no dobletear. El mismo coordinador morenista, Ricardo Monreal, le invitó a hacerlo. Sin embargo, parece que don Hugo hará lo posible para esperar a que inicie el nuevo periodo de sesiones en septiembre y hacerse a un lado como legislador federal. Y así aprovechar para cobrar 2 meses más su dieta como diputado de Morena, poco más de 300 mil pesos, antes de pasarse a su nuevo partido. Y así no llegar con las manos vacías, ya que aún no le designan un salario en el PAS. Hombre precavido, cobra por dos, dicen.
1: Confidencial, el financiero.
2: A los ojos del PRI, Morena tiene la culpa de hasta la diarrea explosiva en Estados Unidos. Rubén Moreira, coordinador de los diputados del Tricolor, consideró que la reducción grande a sanidad animal y vegetal ha generado peligros como el gusano barrenador y el parásito ciclospora. Vamos rumbo al T-MEC y resulta que los americanos traen diarrea explosiva por culpa del gobierno de Morena. Ya se los han de imaginar, todos cursientos, las ganas que tienen de firmar un tratado libre de comercio con nosotros. Cada vez es más frecuente ver cómo les gusta el lenguaje escatológico a los legisladores. Pues no es la primera vez.
3: Que será hoy a las 10 de la mañana cuando la presidenta Claudia Sheinbaum se reúne en Palacio Nacional con el representante comercial de Estados Unidos, Jamison Greer, quien arribó ayer a Ciudad de México para participar en la tercera ronda de negociaciones entre México y Estados Unidos sobre la revisión conjunta del T-MEC, aunque no pasa desapercibido que adelantó parte de su estrategia ante un comité senatorial de su país al que expuso que los temas espinosos sobre trabajo, medio ambiente y reglas de origen van para 2027.
1: Razones de la razón.
2: Con la novedad de que un centenar de elementos de élite del ejército, integrantes de fuerzas especiales, llegaron ayer a Zacatecas con la misión de intensificar patrullajes y acciones disuasivas en Zacatecas, Guadalupe y Fresnillo, puntos clave afectados por la violencia que tuvo manifestaciones graves el fin de semana pasado, con la ejecución de 10 personas cuyos cuerpos aparecieron en diversos sitios con huellas de tortura. Se ha informado que este contingente castrense que partió de la base aérea militar de Santa Lucía aterrizó en el Aeropuerto Internacional General Leobardo C. Ruiz y se integró de inmediato a la 11ª Zona Militar. En la entidad hay ya 400 elementos del Ejército y la Guardia Nacional que fueron desplegados el 19 de julio pasado. Ante la escalada de violencia que alcanzó a la entidad a cargo del morenista David Monreal, a quien se han hecho críticas por la situación, han sido fuerzas federales las que salen al quite, nos hacen ver.
1: Pepe Grillo, de Crónica.
3: Un hecho registrado en Sinaloa que no fue tan difundido públicamente fue la visita del general secretario Ricardo Trevilla y el secretario Omar García Harfuch a las tropas que se desplegaron en aquel estado como parte de las medidas para devolver la paz a la entidad. Una visita de su jefe militar máximo, así como de un funcionario tan reconocido como García Harfuch, es un factor positivo para la moral de los jóvenes que desde las filas del ejército mexicano y de la Guardia Nacional enfrentan a quienes intentan imponer la violencia y el miedo en la entidad. El general ha tenido ocasión de escuchar comentarios directamente de los soldados sobre lo

0: en información nacional, la Fiscalía General de la República atrae investigación por el asesinato del periodista Francisco Leiva, esto en Oaxaca. La investigación del asesinato del periodista Leiva se realizará a través de la Fiscalía Especializada en Materia de Derechos Humanos. Las diligencias se van a realizar a través de esta especialidad conforme al protocolo de homologado para la investigación de delitos contra la libertad de expresión. Previamente, el Gabinete de Seguridad del Gobierno Federal aseguró que va a brindar el apoyo necesario para esclarecer el homicidio a fin de fortalecer las investigaciones y avanzar en la detención de los responsables. Recordamos que este periodista fue abatido a balazos comiendo afuera de su domicilio.
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0: Y en más información, los secretarios de Marina, Almirante Raimundo Pedro Morales Ángeles y Defensa, General Ricardo Trevilla Trejo, se reunieron con el comandante del Comando Norte de Estados Unidos, el General Gregory Willard. El encuentro fue en el puerto de Veracruz, del 19 al 22 de julio, en el marco de la cooperación bilateral militar existente desde el año 2016, que se realizaba de manera totalmente periódica.
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0: Murió Darcy Satarín, músico y productor sinaloense, tras ataque armado registrado en la colonia Valles del Ejido, esto en Mazatlán, Sinaloa. Con su fallecimiento, el saldo del atentado aumentó a 3 víctimas mortales, así lo reportaron medios locales. Hasta ahora, las autoridades no han informado sobre personas detenidas ni el posible móvil del crimen. El cantante Roberto Jr. despidió a su amigo con un mensaje destacando su legado en el regional mexicano y recordándolo como el bandeño número uno en Mazatlán.
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2: Estados. Chihuahua. Tres hombres fueron encontrados sin vida al interior de un camión abastecedor de Segalmex, localizado en el paraje de El Cebollín, en el municipio de Guadalupe y Calvo. De acuerdo con la fiscalía, el vehículo contaba con reporte de robo y en su interior fueron halladas las víctimas con evidentes huellas de violencia causadas por disparos de arma de fuego. Al lugar acudió personal forense para el levantamiento de los cuerpos y recabar indicios para las primeras indagatorias.
1: Tamaulipas.
2: Continúan las labores de búsqueda para localizar al exdirector de turismo de Reynosa, Eric Stanford, quien permanece desaparecido desde el pasado martes. Las autoridades encontraron una camioneta abandonada que estaría relacionada con los hechos, por lo que quedó bajo resguardo. El exfuncionario municipal ocupó también el cargo de director de comunicación social y fue responsable del módulo de nacionalización de vehículos. Sin embargo, dejó su puesto tras verse envuelto en un escándalo por presunto desfalco. Actualmente es empresario en centros nocturnos.
1: Michoacán.
2: En un ataque armado fueron asesinados dos hombres y una mujer en las inmediaciones de la central de abastos en Morelia. La agresión ocurrió la tarde del miércoles en una bodega que funcionaba como cafetería para taxistas o conductores de transporte de carga cuando sujetos armados dispararon contra las víctimas. La línea de investigación apunta a que se trataría de una venganza entre carteles del narcotráfico que se disputan el control para la venta de drogas en este tipo de lugares.
1: Sinaloa.
2: Autoridades estatales abrieron una investigación para esclarecer la muerte de la influencer Adriana García, quien perdió la vida tras presentar complicaciones médicas luego de un procedimiento estético en una clínica privada en Culiacán. La creadora de contenido de 30 años compartía videos enfocados en estilo de vida, viajes y consejos de belleza, así como momentos de su hija de 6 años.
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0: Y en más información nacional, el Tesoro realiza la mayor acción jamás dirigida contra el Cártel Jalisco Nueva Generación, así lo anuncia el Departamento del Tesoro. La Oficina de Control de Activos Extranjeros, la OFAC, sancionó a más de 50 personas y empresas mexicanas presuntamente vinculadas al cártel, con el objetivo de desarticular sus redes de operación y financiamiento. Entre los principales señalados están Juan Carlos Valencia González, alias el 03, El Pelón, identificado como nuevo líder del Cártel Jalisco Nueva Generación tras la muerte de Rubén Oseguera Cervantes, alias El Mencho. Estados Unidos ofrece hasta $5 millones por información que lleve a su captura. Las sanciones también alcanzan ya a operadores cercanos de Audias Flores Silva, el jardinero, uno de los mandos históricos del grupo, incluyendo así presuntos jefes de plaza, familiares, operadores financieros y empresas que, según las autoridades estadounidenses, habrían servido para ocultar recursos del cártel. La red señalada incluye negocios de distintos giros como gasolineras, empresas de logística, constructoras comercializadoras, compañías agrícolas, mueblerías, licorerías y productoras de tequila presuntamente utilizadas para lavar dinero o administrar activos del cártel Jalisco Nueva Generación.
3: Titulares del mundo. New York Times.
1: Unidos.
3: Estados Unidos flexibiliza las normas de acuerdo nuclear con Arabia Saudita.
1: The Washington Post.
3: La Cámara de Representantes prepara miles de millones para la guerra.
1: Le Monde.
3: Ley agrícola de emergencia. El gobierno se tambalea.
1: The Guardian.
3: Burnham interviene para ordenar una revisión de la polémica sobre la liberación anticipada de prisioneros.
1: Al Jazeera.
3: Rubio afirma que Irán claramente no está preparado para llegar a un acuerdo. Estados Unidos mata a 2 personas.
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0: Que siempre sí, sí habrá elecciones en Nicaragua. Nicaragua sí va a celebrar elecciones, pero bajo nuevas reglas, afirmó así el presidente de la Asamblea Nacional, Gustavo Porras, asegurando que se va a impulsar una reforma constitucional para blindar los comicios de la injerencia extranjera y de quienes calificó como traidores a la patria. Sus declaraciones llegan después de que el copresidente Daniel Ortega afirmara que en el país no volverían a haber elecciones para que la oposición intente recuperar el poder.
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4: Desde Nueva York, donde ya se ha fijado fecha para que inicie el juicio de Nicolás Maduro y su esposa Cilia Flores. Será el próximo 1 de enero de 2027, pero antes habrá 2 fechas importantes. Primero, la del 17 de noviembre. Es el día en que el juez al frente de la causa escuchará los argumentos de ambas partes sobre la posible inmunidad del expresidente venezolano. Y es que su defensa ha anunciado que pedirá la desestimación del caso, alegando que Maduro es un jefe de Estado y por eso tiene inmunidad soberana. Pero la fiscalía no está de acuerdo. Sostiene que Estados Unidos dejó de reconocerlo como presidente legítimo del país latinoamericano en 2019 y por lo tanto no puede acogerse a esa protección. La segunda fecha es el 11 de enero. Antes de ese día se celebrará una segunda ronda de mociones que podría incluir otros intentos de anular el proceso. Por ejemplo, que la defensa cuestione si la captura de Nicolás Maduro por parte de las Fuerzas Armadas estadounidenses fue legal. Este es el calendario procesal del que el expresidente venezolano Nicolás Maduro, de 63 años, y su esposa Cilia Flores, de 69, han sido informados hoy en una corte del Bajo Manhattan. Allí llegaron a las 4 de la madrugada del miércoles en un intento de evitar el aluvión de periodistas y seguidores que horas después se agolpaban a las puertas de la corte. Ya en la sala hemos visto a un Nicolás Maduro más relajado que en anteriores ocasiones, que incluso ha sonreído en alguna ocasión, aunque hay que reconocer que se notaba en su físico el paso de estos 6 meses en prisión, igual que en su esposa. Ambos estaban mucho más delgados, canosos, portaban lentes de contacto y han llegado con uniforme penitenciario color beige y sin esposas. Hemos de recordar que sus casos continúan unidos jurídicamente, pero tienen defensas separadas para evitar conflictos en sus estrategias. Ambos han defendido siempre que son inocentes y si finalmente son declarados culpables por un jurado, podrían enfrentarse a la cadena perpetua. Desde Nueva York, Mamen Sala, hasta aquí el reporte de hoy.
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0: Y es así como llegamos al final de este resumen informativo de hoy, jueves 23 de julio del año 2026, en Smart 3 Noticias, a través de nuestras 3 frecuencias moduladas, el 101.9 EXA, 102.7 Globo y 94.7 La Mejor, así como también a través del canal 2.5 de fibra óptica de Smart TV, de nuestro streaming en Facebook y, por supuesto, a través de nuestro canal de YouTube. Mi nombre es Vanessa Miranda y te recuerdo que tenemos una cita mañana en punto de la 1 de la tarde en la primera edición informativa. Está usted informado. Muy buenas noches. Nos vemos el día de mañana.
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1: Nos vamos con la siguiente melodía para la gente que le gusta lo realmente rítmico con sabor a cumbia.

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0: ¿Es correcto?
1: Sí.
0: Mire, lo que pasa es que estamos hablando con la gente que está programada para este vuelo, para el vuelo número 1066. Y bueno, lamentablemente por cuestiones de nuestra línea aérea, el vuelo está siendo cancelado. Como usted sabe, es temporada alta, desgraciadamente el avión desde los Estados Unidos no podrá salir, entonces no podemos hacer ese vuelo. Hablo para ofrecerle cambiar el vuelo. ¿Puede ser posible que lo cambiemos?
1: No.
0: ¿Motivo, razón, circunstancia?
1: Porque ya había escogido fecha.
0: Bueno, pero como le estoy mencionando, no es posible poder viajar. A nosotros nos imposibilita el poderle dar el servicio. Por eso es que tenemos que llegar a un arreglo para que usted pueda viajar al destino deseado, que es la ciudad de Dallas. Usted, el boleto que compró, de acuerdo a las políticas, no hay reembolso. Entonces nosotros lo que estamos proponiendo es hacer un nuevo calendario. ¿Alguna otra fecha que pueda hacer el viaje?
1: Es que eso hubieran dicho en la página.
0: Pues sí, como usted lo sabe, efectivamente su vuelo fue confirmado, pero por eso es que le estamos hablando en este momento, porque tenemos causas de fuerza mayor. Si usted se presenta al aeropuerto, entonces lamentablemente, pues el vuelo no va a poder abordar, porque el vuelo no va a existir. Entonces, vuelvo a repetir, ¿quiere que le cambie la fecha del vuelo?
1: No, pues es que la verdad es un fraude, porque para que ponen fechas y no van a salir. Entonces, pues... cámbiamelo para mañana mismo.
0: A ver, señorita Zuleima, no estamos haciendo fraude, porque es algo que no existe o no es contundente. Si fuera fraude, es que usted hubiera comprado a través de la página de internet su boleto, y al momento que hubiera llegado al Aeropuerto Internacional de la Ciudad de México, no existiera el número de confirmación o no existiera el boleto comprado. Así no es, entonces esto no es fraude. Lo único es que yo le estoy confirmando que el vuelo no va a ser posible, como estaba programado. La única forma en que le puedo ayudar es poder reprogramando un vuelo para otro mes. Son las fechas más... Bueno, como le acabo de mencionar, creo que usted no me está escuchando. Yo entiendo que usted esté un poco molesta, pero la tarifa que usted compró no es reembolsable. No podemos reembolsarle el gasto, el costo del pasaje o del boleto. Oye, lo que nosotros tenemos que hacer es cambiar. Sí, dígame.
1: Con todo respeto, eso es una chingada, porque luego al otro día me hubieran dicho que no iba a haber ese vuelo y yo hubiera comprado en otra aerolínea.
0: Señora Zuleima,
1: ¿por qué me dices dos días antes?
0: Yo le pido respeto y estoy dando lo que doy. ¿Sí?
1: Yo también te pido respeto, porque deberían de respetar las fechas que uno está pidiendo.
0: Pero en ningún momento le estoy faltando respeto, solamente le estoy notificando que el vuelo 1066 está siendo cancelado. Lo único que estoy intentando es poderle ayudar. Yo le agradezco mucho que haya comprado nuestra línea aérea, pero lamentablemente el vuelo es cancelado. Y si el vuelo es cancelado, eso quiere decir, si usted no lo sabe, es que no va a existir el vuelo por causas de fuerza mayor. El avión está haciendo el mantenimiento, entonces no va a existir ese vuelo. Por eso es que los pasajeros que están... pues tendrán que viajar en otras fechas. Por eso es que nosotros estamos acercándonos a nuestros clientes para ver qué otra fecha pueden viajar.
1: Oye, ¿me puedes dar un número donde me puedan reembolsar mi dinero?
0: Bueno, este es el número, este es la atención a clientes. Yo le estoy diciendo, si usted se fija en la tarifa, usted compró en la clase K, que es la tarifa más baja, y ahí muy claramente dice que no hay reembolsos. ¿Perdón?
1: La compré porque había para esa fecha.
0: Yo nada más le pido, por favor, que se tranquilice y no me falte el respeto. Creo que bajo ninguna circunstancia yo le estoy diciendo algo como para que me falte respeto. Yo soy Juan Manuel, operador 34, y estoy atendiéndole con mucho gusto y estaré tratando de resolver su problema.
1: Mucho gusto te estoy contestando, pero esas son jaladas, porque eso me hubieran dicho hace 15 días que compré el boleto. O sea, ¿por cómo me dices dos días antes de que yo ya tengo todo para mi viaje, ya compré todo y van a salir con eso que me vas a cancelar todo?
0: A ver, señora, yo no sé si usted tenga el coche en la cabeza o no me puede entender. Aquí lo que estoy diciendo es que el avión se averió, entonces no va a poder salir de la ciudad de Dallas, lo que quiere decir que no va a llegar a la Ciudad de México. Si no llega a la Ciudad de México, entonces el vuelo 1066 no puede existir, y si no existe, entonces no puede abordar.
1: ¿Pueden empezar otro avión? O sea, no creo que todos los que cancelaron, o sea, tengan planeado.
0: Solamente le recuerdo que estamos en temporada alta y todos nuestros aviones están en diferentes rutas, entonces nosotros no podemos designar esa ruta que está programado en el vuelo 1066 México Dallas Fort Worth. No podemos cambiarlo porque no existe ningún otro tipo de aparato, porque están designados a otros destinos. Lo que puedo ofrecerles, precisamente la línea ha designado una salida vía terrestre en un autobús 5 estrellas. Sale a las 7 de la mañana, son 20 horas.
1: No son 20 horas, entonces bueno, más días.
0: Discúlpeme, pero hace paradas tanto en San Luis, hace paradas en Monterrey, hace paradas en San Antonio, y bueno, eso pues trae por consiguiente que sea más durable. Es lo único que le puedo ofrecer. ¿Usted acepta poder viajar en camión o le cambio su fecha?
1: Oye, ¿y cómo me vas a escoger fecha tú? O sea, si no sabes si yo tengo vacaciones o no.
0: Bueno, yo le estoy diciendo, de acuerdo a mi sistema, los días que están disponibles para poderle asignar un asiento. Yo no me estoy basando en las fechas en que usted tiene vacaciones. Solamente lo que mi sistema me está permitiendo para poderle asignar una nueva fecha de viaje.
1: No, pues a mí consígueme uno para ese mismo día.
0: Bueno, si usted es experta y conoce el destino, entonces ¿por qué no se va caminando? ¿O se va o se renta su propio avión?
1: Ay, si eso pudiera, no tuviera que comprar el boleto.
0: Yo le estoy dando una solución. Yo no puedo reembolsar absolutamente nada porque usted compró la tarifa más baja. Si usted hubiera comprado la tarifa más alta, usted sí podría haber disfrutado del reembolso al 100% de lo que es su boleto.
1: No, no, no. O sea, a mí dame un número y yo te voy a demandar y yo necesito viajar ese día.
0: Usted puede proceder como usted guste. Usted está en su derecho. 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
1: No, gracias.
0: Hasta luego. Buenas noches. ¿Algo más en que pueda ayudarle? Siempre pasa lo mismo. Esta es una parodia de todo lo que pasa y cómo nos ponemos con las personas que hacen su chamba. Que realmente llega y te dan ganas de defecar, indudablemente. ¿Tú la vas a ver o qué onda? ¿Se van a ver allá en Dallas? ¿Cómo está la situación?
1: Vamos a hacer un viaje a Florida.
0: ¡Órale! Ya quiere todo. Bueno, pues mira, vámonos para el cierre. ¿Con qué pretexto le podías hablar tú, Ruby? Para decirle que ya compraste alguna cosa, que ya... tú no la vas a ir a recoger a Dallas, ¿o sí?
1: No.
0: Ya sé.
1: Ella ve.
0: Ya sé, Ruby. ¿Por qué no le encargas algo? Le dices, oye, manita, perdón, yo sé que es de última hora, pero ¿me podrías traer, no sé si una medicina? Algo.
1: Dulces.
0: Sí. Ándale, yo ahorita te voy a marcar y tú le dices, oye, perdón, manita, te puedo pedir un favor. Yo sé que es de última hora, pero pues ojalá, a ver si me puedes traer unos dulcecitos así. Ajá. Te va a decir que recibió la llamada y tú, ¿qué onda? ¿Qué te dijeron? Dejas que se desahoguen todo y tú le dices, no,

0: poniendo pestañas. ¿Y tú?
1: Está bien, así para que ahora que ya estás aquí me las pongas a mí.
0: Órale.
1: ¿No?
0: Sí, va.
1: ¿Qué tienes? Te oigo muy seria, muy...
0: Me acaban de hablar, tú crees que ya salieron con sus... Que según acaban, que el vuelo que compré, que se acaba de cancelar, que porque el avión que venía de México,
1: Ajá.
0: que ya no viene. ¿Tú crees?
1: ¿Y ahora?
0: Pues me acaba de echar un ron con el ese que me habló y todavía que no lo insultara. Le dije, pues hermano, le digo, porque si ya sabían, le digo, hubieran hablado, hace 15 días que lo compré, le digo, mira.
1: Fíjate que eso he estado escuchando yo también.
0: Pues no sé, yo ya tengo hasta ganas de chillar, pues yo tenía todo. Y le dije, ¿cómo? O sea, ¿tú me vas a
1: Bueno.
0: dejar mis vacaciones? No, pues no sé, yo nada más estoy avisando, dice que se canceló. Y dice, ajá, tú me vas a ver mis fechas, me dijo, pues reembolsame. No, pues yo no sé. Dice, ¿te puedo ofrecer en autobús? Te haces 20 horas, le dije eso a su mamá. Le digo, si yo me he
1: ¿A
0: ido en autobús.
1: poco? ¿Y por qué no les dices que, no sé, que vas a ver eso legalmente, que los vas a demandar o algo así?
0: Sí, le dije.
1: Y fíjate, yo por eso te hablaba, para que me trajeras algo.
0: No, pues
1: ¿Y
0: ahorita voy a
1: ahora?
0: hablar, pues ahorita voy a hablar, va a echar un pinche cama o que me consigan un vuelo.
1: Híjole, pobre del día, a lo mejor ya le habías dicho de que lo ibas a llevar para allá a pasear y ahora cómo le vas a decir que ya no.
0: El vuelo
1: Y
0: que
1: va,
0: tengo
1: pero ¿qué? ¿Y en el autobús a dónde vienes?
0: son casi 20,000 pesos.
1: No, pero no que ahí te ofrecieron en autobús.
0: Ah, pero en autobús por toda esa feria. Dice,
1: Híjole, entonces ya no vas a venir.
0: pues ahorita voy a ver que me lo cambien. Y me dice que, te recuerdo que compraste el más económico. O pues si no soy rica para comprar el de 30 mil.
1: 30.000 por persona, ¿no?
0: Sí, es que hay de 30.
1: Ah,
0: Ruli, Ruli. Dile que
1: mira,
0: tienes.
1: estoy viendo ahorita, espérate, aquí no estoy en estoy viendo la tele y está saliendo un anuncio.
0: A ver.
1: Están diciendo de las noticias que van a salir al rato y
2: Para toda
1: están
2: la
1: diciendo de
2: gente,
1: eso, de
2: para
1: la
2: toda la gente
1: cancelación.
2: que está viajando, les informamos, por supuesto, a través de la cadena, que está
1: Escucha.
2: habiendo muchos problemas que están teniendo. Si usted piensa viajar, bueno, tiene que tomar sus previsiones porque si no va a ser muy difícil. Avísele a sus seres queridos que van a venir a visitar a los Estados Unidos porque hay muchas cancelaciones de vuelos, no solamente en Tennessee, sino también en Houston, en Dallas, en Chicago y en Filadelfia. Y para la gente que está escuchando en
1: ¿Escuchaste
2: México,
1: bien?
2: es muy
0: Sí.
2: importante que nos pueda decir y responder cómo se oye el Panda Show, que es un...

0: Zulema, es una bromita que nos pidió Rubí. Oye, Zulema. Zulema, ¿cuál fue la parte del cuerpo que más te sudó cuando te cancelamos el vuelo? A ver, ¿cuál fue?
1: Me sudó todo, mano.
0: Te sudó todo, manta, pero te pusiste acá bien chida, ¿eh? Rubí, dile por qué le hiciste la bromita a Zulema.

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0: Inamovible.

0: pero ella es de ahí mismo, de un pueblito que se llama La Estancia.
1: Ok, pero ella está acá en El Defectuoso.
0: Ándale, pero va todos los fines de semana o cada 15 días para allá.
1: ¿Y Alfredo, qué se dedica?
0: Mi hermano, por el momento, como está en rehabilitación y no podía bien, por el momento, pues ahorita no se dedica a nada.
1: Oye, entonces, ¿qué te parece que yo no sea el chico este con el cual lo sorprendió en aquella ocasión, el que se echó a correr? Al contrario, soy uno nuevo, ¿y qué te parece que lo haga en el tono chilangote acá de, ¿qué traes a carnal? ¿Sí me entiendes? Pues acá para acá bien bandita, arriba, arriba, Catepec. ¡Órale! Ok, perfecto, pues ¿estás lista, mija?
0: Sí.
1: En directo desde el Panda Cool Center, marcamos las bromas en el Panda Show.
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3: Panda, buenas noches. Seguimos aquí escuchándote desde León, Guanajuato, para seguir ilustrándonos y aprendiendo de tu maravilloso inglés que manejas estilo López Dóriga. Saludos, pandita.
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1: Excelente.
5: Bueno.
1: Al rato. Sí, bueno, Alfredo.
5: Sí.
1: ¿Qué traes? Oye, habla Brian. Oye, ¿podemos hablar?
5: Acá. Bueno.
1: Ah. Oye, carnal, mira, te estoy hablando de acá. Necesitamos hablar, es referente a la Vicky, a la Victoria. Mira, ella y yo llevamos mes y medio saliendo. Ya ves que trabaja acá en El Defectuoso. Entonces necesito hablar contigo, carnal. Pero acá de machín a machín, de hombre a hombre.
5: Perdón, ¿quién?
1: ¿Quién de qué?
5: No, ¿quién?
1: ¿Quién qué?
5: O sea, el nombre que me dijo.
1: Pues de Victoria.
5: No conozco a ninguna Victoria.
1: Pues no te hagas güey, pues me estoy hablando, estoy me riendo de la Vicky.
5: No, pero no es Victoria. ¿Sabes qué? Tu madre.
1: ¿Qué? ¿Parte de cojo olvidadizo? No, no chifles, que es cantada. ¿Qué onda, Paloma? Al parecer...
0: Es Victoria.
1: Pues dijo que no, pero pues ahí te voy.
0: ¡Oh, Dios!
1: Va de nuez, a ver si podemos amalcollar. ¡Marco, ahora!
6: ¡Bromas! Bueno, esta pandita, saludos de Tijuana, Baja California. Ahí nos saluda a tu mamá, toda la plebada. ¡Éxito!
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5: A ver, ¿qué pasó?
1: ¿Por qué me cuelgas el teléfono, chico Jito? Yo te estoy...

que te aventaste con ella es, pues que te hagas cargo acá de pues del doctor.

0: familia. Pero bueno, Paloma, dime, en Carolina del Norte, ¿cómo se oye el Panda Show?
1: A toda madre.
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0: En directo desde el Panda Center, estamos contigo desde el jueves 23 de julio del 2026 a través de la mejor FM en cadena y también por Claro Música, más diversión, y tengo a Hugo. Hola, carnal, buenas noches.
3: Buenas noches, pandita.
0: ¿Qué haces, Hugo?
3: Aquí, haciéndome una broma a mi esposa.
0: ¿Cómo se llama tu esposa, carnal?
3: Michelle.
0: Michelle, ¿cuánto tiempo juntos?
3: Llevamos 10 años.
0: Ya, y un buen rato. Oye, pues, ¿qué edad tienes?
3: Tengo 28.
0: ¿28? O sea, empezaste a los 18.
3: Sí, mi chavo.
0: ¿Y ella?
3: Ella tiene 25.
0: O sea, que ella la agarraste a los 15.
3: Sí, pues, iba a la secundaria.
0: ¿Y no es de la típica historia de que eras el chambelán y ahí ya amarró el asunto?
3: No, no, así la conocí por el... Así iba a la escuela afuera a ver a la chava, y así la conocí.
0: O sea, eras el típico...

0: Sí, soy yo.
1: Mire, soy el encargado de la tienda, que está acá en Lerdo de Tejada y Álvaro Dávila.
0: Ajá.
1: Aquí en la posición. Lo que pasa es que quería ver si podía venir por un menor,
0: ¿Quién?
1: por un niño chiquito que se llama Kevin.
0: Ay, no más, ya no más usted.
1: No, mire, lo que pasa que el señor, oye, ya llegó ahorita la policía, está detenido el joven. Lo que pasa es que robó aquí en la tienda y se lo van a...
0: De broma.
1: No, señora, le estoy hablando bien en serio. A ver, espéreme. Oficial, oficial, estoy hablando con la señora, pero algo está diciendo de que piensa que no es una llamada en serio. ¿Puedo hablar con ella, por favor?
2: Ay, pásamela, por favor. Señor, buenas noches. Bueno, usted conoce, buenas noches, usted conoce al señor Hugo, el señor Hugo. Un joven que se dice que es comerciante en eventos artísticos, viene con un niño de 4 años, donde aquí en la Tejada.
1: Oye, espérate, esta mesa que está pensando, ¿viste lo que dijo? Que el que robó fue el niño, dice, ¿cómo va a robar un niño de 4 años?
2: Sí, está inmensa.
1: No vayas a contestar, compadre, no vayas a contestar. Ok, ahora sí vas tú directo, compadre. Recuerda, yo soy Rodrigo, que es el encargado de la tienda, está el oficial, pues aquí la situación es que el que robaste eres tú, entonces...

0: Mandé a comprar la pasta, pero me andan acusando de robo.
1: ¿Qué tal? Profesor, para.
0: ¿En serio?
2: No te quiero molestar, ¿sabes que la pasta? No, no me puedo llevar su jugo porque,
0: No,
2: espera,
0: pues, te estoy
2: ahí.
0: diciendo que no, pues, me agarraron, me andan confundiendo, no sé qué. Me tienen paso. ¿En serio? El policía no sabe. Se pasa al policía porque ya me quieren llevar, ya
2: No,
0: veo
2: no,
0: dónde.
2: no,
0: Por
2: no,
0: eso te estoy
2: no,
0: diciendo.
2: no, no,
0: Te estoy hablando, estas bromas. No es broma, estoy acá abajo. Ven por el niño, aunque sea.
2: Ah, ya, güey, neta.
0: Te estoy hablando, que es en serio, Michelle. Estoy

0: estuvo chida la broma.
1: No manches, fantasma.
0: No que no creías, no que no. ¿No? Oye, mira, está aquí el policía, déjate lo paso. Oficial, aquí está la señora, ya está.

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0: ¿Cómo están? Soy Claudia Mejía. Un nuevo episodio de Ya Oíste. En esta ocasión vamos a hablar de demencias y viene a mi cabeza cuando mi mamá de repente se le olvida algo de a que vine, ya me va a dar el like. Pero realmente, pues es algo que decimos, ¿no? Comúnmente, y no sabemos si en realidad sea un factor para que nos dé algún tipo de demencia, ¿no? Nada más lo decimos al aire, pero pues puede ser que sea más complejo.

0: es un tema muy común, pero poco valorado por las personas, porque pensamos que es algo natural y normal olvidar cosas en algún momento determinado. Cuando vamos al refri decimos, ay, ¿ya que vine? Sí, fíjate que
1: Pero es
0: también
1: un
0: hay un tip,
1: signo.
0: hay un tip. Cuando yo voy al refri y voy a una cosa y no recuerdo y me regreso y después me acuerdo, ahí diríamos que es algo natural, es algo
1: Natural.
0: normal. Cuando no me vuelvo a acordar, hay que ten, ahí tenemos
1: Es
0: un
1: como
0: foco
1: una
0: rojo
1: red flag
0: prendido.
1: de aguas, ¿no?
0: Así, hay que evaluar esta parte. Y tal vez la principal sospecha no solo el olvido como tal, sino el impacto que tiene en nuestra vida diaria. ¿Cuántas veces me sucede? ¿Cuántas veces?

0: acuerdo, me cambio una de las cosas. Fíjate que tocas un tema muy importante, la edad. Un tiempo, no hace mucho tiempo, todavía se utilizaban términos como la demencia senil. Y entonces se le atribuía al proceso de envejecimiento exclusivamente la pérdida de memoria. Y ahora sabemos que esos términos ya son obsoletos, no se utilizan, y que puede haber personas que no tan seniles que puedan presentar síntomas relacionados con un deterioro cognitivo. De hecho, el término de demencia sigue siendo un término fuerte. Ha cambiado su nomenclatura en la actualidad. Hablamos de deterioro cognitivo. Y el deterioro cognitivo se puede presentar a cualquier edad. No necesariamente tendremos que ser seniles, pero no todas las demencias son enfermedad de Alzheimer. Existen algunos tipos particulares. Las podremos dividir en aquellas enfermedades que irremediablemente progresan y que tienen un carácter degenerativo. Y habrá algunos deterioros cognitivos que son secundarios, por ejemplo, un trastorno tiroideo.
1: Claro.
0: Obviamente, lo más impactante son aquellas enfermedades en donde irremediablemente el paciente va perdiendo no solo su capacidad de memoria, su capacidad de lenguaje, la capacidad de reconocer personas, la capacidad de autocuidado. Y entonces ese tipo de enfermedades son realmente devastadoras porque van progresando y afectando no solo al que padece el problema, sino al entorno.
1: ¿Cómo llegamos a eso? O sea, en algún momento todos podemos tener cierto tipo de deterioro digo, ya en la adultez, en la vejez, o cómo llegan las personas, o es genético, ¿cómo es?
0: Todos, por tener un cerebro, tenemos susceptibilidad. Tenemos un riesgo al nacer de poder tener cualquier enfermedad del sistema nervioso central, porque tenemos el órgano principal que es el cerebro. Pero si yo tengo un familiar directo con algún padecimiento, con este tipo de enfermedades degenerativas que van progresando con el tiempo, pues mi riesgo se incrementa. Pero si yo, aparte de tener este riesgo genético por tener un familiar directo enfermo, pero aparte yo soy diabético, hipertenso, tengo problemas con mi peso, tengo problemas auditivos y no escucho bien, o tengo malos hábitos, no hago dieta, no hago ejercicio. De hecho, en la actualidad sabemos, y eso ya está más que estudiado, el 56% de los pacientes que tienen alguna demencia degenerativa tipo Alzheimer, por ejemplo, el 56% puede ser prevenible.
1: ¿Cómo es vivir con demencia?
0: Imagina que una persona no sepa dónde vive, quién es, en dónde está, que olvide quién es su esposo, sus hijos, y que aparte no pueda tener una posibilidad de sobrevivir y que dependa de terceros para eso. No son capaces de bañarse porque olvidan cómo bañarse, olvidan cómo unirse la ropa, se llaman apraxias, olvidan todo este acto motor de ponerte una camiseta, un pantalón, cómo ir al baño, y todas estas cuestiones van a generar una dependencia de terceros, y que el que cuida pues va a tener que hacer todas estas actividades para poder mejorar la calidad de vida de los pacientes. La invitación es que nos volteemos a ver y identifiquemos, ¿no? Y a veces mucha gente se asusta, porque he tenido pacientes que dicen: doctora, se me olvidan las cosas. Y a veces puede suceder que estén deprimidos, que no duerman bien, que tengan ansiedad, y la ansiedad provoca problemas de concentración, entonces los tranquilizamos, los evaluamos y concluimos. Pero en algunos casos, pues obviamente no son conscientes de lo que sucede, y en la mayoría nosotros podríamos decir: me está fallando esto, voy a hacerme evaluar, porque aparte pues tengo malos hábitos. Y a veces el que nos corrijan esos malos hábitos cuesta mucho trabajo, y a veces haciendo eso es suficiente pues para poder, digamos que retomar nuestra vida normal sin que estemos en peligro de desarrollar algún tipo de demencia.
1: Como profesional de la salud, ¿qué les dirías a las familias que están enfrentando esto?
0: Fíjate que este es un tema muy difícil. Primero es la cuestión de la aceptación. Generalmente el familiar es el más renuente a pensar que algo está pasando, y hay una especie de negación inicial. ¿Qué se tiene que hacer? Bueno, el cuidador tiene que entender qué es lo principal: dormir bien, comer bien, para que pueda sentirse fuerte para cuidar a una persona que requiere el cuidado como el de un niño. ¿Qué decirle a un cuidador? Primero, que la enfermedad es crónica y progresiva, y que irremediablemente va a tener esta progresión y conforme pasan las etapas de evolución va a haber un mayor impacto en la dependencia de terceros para sobrevivir. Y por lo tanto que el paciente tiene que irse programando y dosificando y que tiene que generar una red de apoyo. A veces es la misma familia la red de apoyo, hacer fuerte al cuidador, darle la información para que cuando suceda alguna complicación puedan resolver inmediatamente.
1: Aunque, por ejemplo, la familia lo sepa, siempre hay contextos complicados, ¿no?
0: Sí.
1: Entonces no es como que así ya lo sé, voy a ayudar, voy a ver, nos vamos a organizar. No siempre pasa.
0: Fíjate que yo lo que hago es reunir a la mayoría de las personas que pudieran estar en contacto directo para decirles, ustedes, estamos en un barco, vamos a remar siempre para el mismo lado. Porque no sé si te ha pasado, claro, que hay personas que tienen diferentes formas de pensar.
1: Sí.
0: Y entonces dicen, no, es que yo creo que mejor no le des medicamento porque eso creo que no. Y yo me da miedo que le des esto porque fulanita le dio tal. Entonces hay una serie de opiniones que lo único que pasa es que todo el mundo se confunda. Y por eso nosotros tenemos que estar ahí como llevando la batuta. Esto se hace, cuiden esto, trabajen en eso. Doctor, es que tengo miedo porque este medicamento leí tal cosa, no tengo.

actualidad los servicios de salud en el instituto, en el ISSSTE se han abierto para que el paciente, independientemente del lugar donde vive, si él tiene una necesidad por un trastorno de memoria, pueda acudir en el servicio de neurología donde

0: frase que yo aprecio mucho.
1: Muchísimas gracias, doctor.
0: Gracias a ti, Claudia. Saludos a tu audiencia.
1: Gracias. Ella es la doctora Cecilia Acosta. Yo soy Claudia Mejía. Nos vemos en un siguiente episodio. Bye.
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Braulio Vargas. ¿Qué tal? Buen día, excelente viernes. En Poza Rica. La administración que encabeza la presidenta municipal Adanelly Rodríguez fue reconocida con el distintivo de excelencia en planeación municipal 2026-2029, otorgado por el Congreso del Estado de Veracruz a los ayuntamientos que elaboraron su plan municipal de desarrollo con apego a los criterios técnicos establecidos por la 67ª legislatura. Nacional. La presidenta Claudia Sheinbaum afirmó que México mantiene sin cambio las condiciones comerciales con Estados Unidos, luego de la reunión sostenida con el representante comercial estadounidense Jamison Greer. Durante su conferencia matutina, la mandataria aseguró que el encuentro fue positivo y permitió dar seguimiento a diversos asuntos relacionados con la política comercial entre ambos países. Smart 3 Noticias. La Fiscalía General de la República identificó un conglomerado criminal en el que está involucrado el exgobernador de Baja California, Ernesto Rufo Apel, quien permanece en el penal del Altiplano y es uno de los accionistas principales de las empresas Ingemar. Internacional. El 23 de julio se reportó que un grupo de ciudadanos estadounidenses demandó a la cadena de comida Taco Bell tras haberse contagiado de ciclosporiasis, la cual provoca fuerte dolor intestinal y severa diarrea. Causó que las autoridades de salud, tanto de Estados Unidos como de México, emitieran una alerta de salubridad. Tráfico. Se reporta carga vehicular en Boulevard Lázaro Cárdenas, de la Cruz Roja hasta Costa Rica. Clima. 31 grados centígrados. 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

Transmitimos desde la cabina azul de la mejor Poza Rica. Traemos saluditos para todos los que ya están en conexión con nosotros. Y tenemos un saludo muy especial. Por ahí me mandan: hola Monse, ¿qué tal? Buenos días. De este lado te saluda Gabel. Estamos escuchando toda la cuadrilla de CFE. Nos encontramos laborando, pero escuchando la mejor para hacer más ameno el día. Saluditos, Gabel. Te mandamos un abrazo y un beso. Y gracias por sintonizarnos. Mándame sus saludos, sus peticiones de música, lo que quieran. A través de mi página de Facebook, soy Monse Andrade. Mientras, nos vamos con más música y regresamos. 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

0: es Noticias.
1: Confirmó que Valentín Lavín Moreno, presidente municipal de Temuac, Morelos, se encontraba bajo investigación por presuntos vínculos con células del crimen organizado. El edil fue asesinado por un grupo de sicarios que irrumpieron en las instalaciones del propio Palacio Municipal. En más información, Marcelo Ebrard, secretario de Economía, informó que la nueva resolución comercial de los Estados Unidos no modifica en lo absoluto los aranceles efectivos que enfrenta México. Explicó también que más del 80% de las exportaciones mexicanas que cumplen con el T-MEC permanecen exentas, mientras que el arancel del 10% para productos que no cumplen con las reglas de origen se mantienen sin cambio alguno. Y continuando con la información nacional, y es que si algo podemos hacer, pues es no quedarnos callado. Así lo pidió Carlos Leiva, hijo del periodista Alejandro Leiva, quien fue asesinado brutalmente. En el homenaje de cuerpo presente en la Asociación de Periodistas de Oaxaca, exigió que dieran con los responsables. Los periodistas le ofrecieron su apoyo y respaldo total ante las exigencias sobre la presentación de los autores intelectuales. Tiene información estatal, detienen en Veracruz al Gordo Frank, presunto líder del cártel Jalisco Nueva Generación y vinculado pues con el secuestro de migrantes, recordará usted, en el año 2021. Esto tras un enfrentamiento entre policías y presuntos miembros de una organización delictiva en Alvarado, Veracruz. Autoridades detuvieron a Francisco Reyes Ramón, alias el Gordo Frank, ligado al secuestro de 46 migrantes en noviembre del año 2021. Tiene información local, el presidente municipal de Papantla, el maestro Gonzalo Flores Castellanos, sostuvo una reunión de trabajo con amigos betuneros del Parque Central Isaac Cetelles. Los trabajadores del calzado son un símbolo de nuestro centro histórico, con quienes todos hemos acudido. Empezaremos la rehabilitación integral de sus carritos para que estén en óptimas condiciones y sigan brindando así el mejor servicio a todas y todos, así lo afirmó el alcalde Flores Castellanos.
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1: Qué gusto saludarte el día de hoy, viernes, ya viernes 24 de julio del año 2026, totalmente en vivo en Smart 3 Noticias, por supuesto, a través de nuestras tres frecuencias moduladas, el 101.9 EXA, 102.7 Globo y 94.7 La Mejor. Así como también te recuerdo que nos puedes encontrar en Facebook y en YouTube como Smart 3 Noticias. Mi nombre es Vanessa Miranda y bueno, estamos totalmente en vivo fuera de la cabina de Smart 3 Noticias. Hoy nos trasladamos hasta el restaurante Bahía Brava aquí en la avenida Ejército Militar en plan de Ayala para que usted pueda observar un poquito las bellas degustaciones que vamos a mostrar más adelante y por supuesto la comunidad de este bello hogar. Te voy a compartir nuestras líneas telefónicas para que te comuniques con nosotros y te recuerdo que van a estar abiertas durante toda esta edición informativa, la cual es el 782-217-3490 y el 782-82-452-30, donde voy a estar recibiendo con muchísimo gusto cada uno de tus mensajes, comentarios, saludos, y te lo recuerdo. Recuerda que en Smart 3 Noticias somos un buzón para darle voz a aquello que te acontece día con día. Siendo la 1:06 en punto, es momento de comenzar. Vámonos ya con toda la información.
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1: Vámonos directo con las efemérides del día de hoy, 24 de julio, y es que cada 24 de julio se celebra el Día Internacional del Autocuidado. Todo esto con el fin de promover y mantener nuestra salud física y mental, cuidándonos a nosotros mismos. Este día nos invita a fomentar estilos de vida saludables hoy y todos los días. Y es que mire usted, cuidarnos a nosotros mismos no significa simplemente hacerlo por vanidad, significa hacerlo por salud. por cómo me quiero ver el día de mañana y sobre todo en ámbitos en ambos sentidos, tanto en lo físico como en lo emocional, porque desgraciadamente hemos visto en estos últimos meses, 2 meses si no me equivoco, suicidios en personas que creíamos que de verdad no padecían nada. Señores, la depresión es la enfermedad más vista, alegre al mundo, así es que hoy en el Día Internacional del Autocuidado tenemos que hacer mucha conciencia para poder llevar a cabo todo esto.
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1: Y hoy también, 24 de julio, es el Día Internacional, así como lo va a escuchar usted muy bien, el Día Internacional del Tequila, una bebida con sello mexicano que se consume en todo el mundo acompañada con sal y limón. Seguro que alguna vez pues has probado o tenido la ocasión de probar esta bebida alcohólica tan singular, y es alcohólica porque realmente, pues disculpe usted, pero es un poco de alcohol. Ahora ya sabes que existe un Día Internacional dedicado totalmente al tequila, así es que hoy tienes permiso.
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1: Y también un 24 de julio, pero del año de 1969, la tripulación de Apolo 11, compuesta por Neil Armstrong, Edwin Aldrin y Michael Collins, aterrizaron y concluyeron su viaje de regreso tras realizar las primeras alucinantes tripuladas por humanos en la Luna.
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2: La Secretaría de Protección Civil de Veracruz les informa el pronóstico del tiempo para este viernes 24 de julio de 2026. Durante este día y el fin de semana persistirá ambiente caluroso y bochornoso durante el día. La probabilidad de lluvias ligeras a moderadas aumentará gradualmente, especialmente hacia el fin de semana, pudiendo estar acompañadas de actividad eléctrica, ráfagas de viento y posible caída de granizo en zonas de tormenta. El viento dominará del sureste, este y noreste con intensidad moderada y rachas más fuertes en zonas costeras y áreas de tormenta. Ante el calor, tome agua frecuentemente.
1: Después del clima viene la sol
2: por periodos prolongados, especialmente entre el mediodía y la tarde. Use ropa ligera y de colores claros y brinde especial atención a niñas, niños, personas adultas mayores y mascotas. Además, evite cualquier actividad que pueda favorecer el desarrollo de incendios forestales. Ahora, revisemos el pronóstico por región. Región Norte, se prevé cielo mayormente despejado por la mañana, con incremento de nublados durante la tarde y probabilidad de lluvias aisladas y ligeras. El ambiente continuará caluroso, el viento será del este y sureste de intensidad moderada, con algunas rachas en la costa y en zonas de tormenta. Durante la noche y madrugada persistirá un ambiente templado con posibles nieblas. Manténgase al pendiente de las próximas actualizaciones. Recuerde seguir las recomendaciones que emite la Secretaría de Protección Civil. Tenga un excelente viernes y un buen fin de semana. Soy Jesús García y este fue el pronóstico del tiempo.
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1: Muchísimas gracias a mi compañero por su reporte oportuno acerca de las condiciones climatológicas del día de hoy. Y es que hoy va a ser un ambiente relativamente caluroso a caluroso durante el mediodía y parte de la tarde, templado a fresco por las noches y sobre todo en las madrugadas. Se espera que la probabilidad de lluvias y tormentas eléctricas aumente a partir del día de mañana y se mantenga así hasta el lunes. Recordará usted que toda la semana le estuvimos indicando que iba a prevalecer el clima bastante caluroso, que se venía una ola de calor nuevamente con temperaturas alrededor de los 40, 42 grados en sensaciones térmicas y las máximas para Poza Rica hasta 38 grados centígrados. Sin embargo, este fin de semana se prevén lluvias aisladas y tormentas eléctricas. Por supuesto que tiene que estar muy atento al aviso de Protección Civil Estatal y al aviso especial. El clima para el día de hoy aquí en la ciudad de Poza Rica se va a establecer entre los 25 y 34 grados centígrados para llegar a tener sensaciones térmicas de alrededor de los 40 grados. Tendremos vientos de 2 kilómetros por hora, la humedad se va a concentrar al 73% y la calidad del aire hoy va a ser bastante buena, bastante estable.
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3: Esta mañana en las instalaciones de la delegación de Cruz Roja aquí en el municipio de Poza Rica se realizó la entrega oficial por parte de esta Maxi Tienda Oxxo, del cheque representativo, de manera de a ilustración, de la recaudación que se estuvo realizando por parte de este programa que todos conocemos de El Redondeo, que se realizó una vez más a beneficio de la Cruz Roja. En presencia del presidente de la delegación junto a la administradora del lugar, recibieron este cheque por parte del personal directivo de las tiendas Oxxo, que representa un apoyo frente a todo lo que perdieron tras la pasada inundación del 10 de octubre, donde el agua les quitó absolutamente todas sus instalaciones. Sin embargo, la Cruz Roja se puso a trabajar a marchas forzadas para sacar adelante este proyecto y brindar auxilio de manera itinerante en distintos puntos de Poza Rica que enfrentaron esta crisis, que pues claro que fue una afectación severa para todos nosotros. Nuestro reconocimiento a las tiendas Oxxo y a la Cruz Roja por unir esfuerzos a beneficio de las y los poserricenses que hoy más que nunca necesitamos de esta ayuda. Desde la redacción del periódico La Opinión, para Smart 3 Noticias, Vicente Martínez.
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1: 1:14 p.m. en punto, y muchísimas gracias a mi compañero Vicente Martínez del periódico La Opinión por su nota el día de hoy para Smart 3 Noticias. Vámonos con la información local, y es que el gobierno de Poza Rica, que encabeza la alcaldesa Danely Rodríguez, dio el banderazo de inicio a la obra de pavimentación integral en la calle Escarcha, todo esto entre las calles Madrid y Farolito en la colonia Agustín Lara, un proyecto que contempla pues las mejoras en la infraestructura vial y los servicios básicos con el propósito de ofrecer mejores condiciones de movilidad y funcionabilidad para las familias que habitan en este sector. La intervención incluye pavimentación con concreto hidráulico, construcción de guarniciones y banquetas, la instalación de drenaje sanitario, red de agua potable, alumbrado público y otras obras complementarias. Este proyecto pues forma parte del esquema de presupuesto participativo mediante el cual las propuestas ciudadanas son consideradas para definir así obras prioritarias en las colonias. Durante este evento, la presidenta municipal, la licenciada Janet Adanely Rodríguez, señaló que esta obra representa el resultado del trabajo en conjunto entre la ciudadanía y el gobierno municipal, al destacar pues que las decisiones son sobre la aplicación de los recursos públicos y deben de responder a las necesidades expresadas por las y los habitantes. Indicó también que cuando las propuestas vecinales son escuchadas y atendidas, pues es posible desarrollar, por supuesto, proyectos acordes con la realidad de cada comunidad.
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1: Y es que cumplir la palabra es regresar donde la gente nos abrió las puertas y demostrar que su confianza valió la pena. Hoy se dio un paso más para que las familias de la colonia Agustín Lara vivan mejor. Así lo expresó la presidenta municipal, la licenciada Adanely Rodríguez. Vamos a escuchar el siguiente testimonio.
4: Vino usted cuando fue diputada, y ahí en media calle dijo, le voy a echar la mano, van a ver.
5: ¿Qué
4: más? Nada más.
5: Cumpliendo la palabra.
4: Cumpliendo la palabra. Gente con empatía.
5: Así es.
4: Ganas de trabajar. Es un gusto.
5: Hoy se hizo justicia. Y que, aunque los papás ya no lo vieron, pues ya nosotros vamos a disfrutar lo que ellos pelearon durante mucho tiempo.
6: Hoy damos este paso con convicción y con responsabilidad, porque queremos una ciudad más ordenada y con mejores servicios para todas y para todos.
7: Y me siento contento porque pues ya vamos a estar mejor.
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1: Tarde ya con 16 minutos en punto, vamos a continuar con la información local, y es que la Cruz Roja de Poza Rica va a destinar el donativo del redondeo del Oxxo a rehabilitar así el área de odontología y fortalecer el servicio de las ambulancias. Vámonos con esta nota de mi compañero Isaac Carballo.
8: La Cruz Roja Mexicana Delegación Poza Rica destinará el donativo recibido a través del programa de redondeo de tiendas Oxxo para rehabilitar el área de odontología y fortalecer el servicio de ambulancias, informó el presidente del consejo local, Ramsés Arturo Arena Rojas.
9: Se va a utilizar en la rehabilitación del área de odontología, ustedes la pueden ver, es la que está allá, que ya la tenemos instalada, se va a rehabilitar, se va a comprar todo nuevo porque obviamente está contaminado, Y se va a habilitar también unas ambulancias.
10: ¿Cómo va el avance de la rehabilitación de las instalaciones?
9: Pues yo creo que vamos como en un 70-80%. Ya ahorita ya está impermeabilizado, ya se destaparon drenajes, ya hay luz, ya tenemos también lo que es el sistema de comunicación que van a poner internet. Y bueno, ya la pintura, estamos en eso, en el proceso de pintura. Y esperamos que el mobiliario y el equipo se vayan consiguiendo poco a poco.
8: El delegado destacó que aunque algunas áreas permanecen en proceso de recuperación, la delegación continúa ofreciendo capacitaciones en primeros auxilios, reanimación cardiopulmonar y atención en primer respondiente empresas, escuelas, hospitales e instituciones, además de mantener activos los servicios de ambulancias, atención prehospitalaria y traslados programados.
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1: Tarde ya con 18 minutos en punto. Déjeme decirle a usted que en estos momentos tenemos una temperatura de 34 grados centígrados aquí en el municipio de Poza Rica, pero la sensación térmica es de 41 grados ya de sensación térmica en estos momentos. Vamos a continuar con la información y escuche usted muy bien, ya que los módulos de atención de la Comisión Federal de Electricidad ya operan en distintos puntos de Poza Rica, donde las y los usuarios pues pueden realizar reportes, así como recibir orientación y dar seguimiento a sus trámites con esas acciones. Lo que se acerca es la atención, por supuesto, a la ciudadanía, facilitando así el acceso a los servicios de diferentes sectores de la ciudad. Así es que el gobierno municipal de Poza Rica te invita, por supuesto, a que te acerques a estos módulos de atención para cualquier aclaración o duda respecto a tus recibos de luz.
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1: Y en más información, el Consejo Coordinador Empresarial del Norte de Veracruz pidió a los gobiernos federales y estatales pues dar prioridad a las empresas locales en las obras de infraestructura y garantizar así los pagos puntuales para fortalecer la economía regional. Vámonos con esta nota de mi compañero Isaac Carballo.
8: El presidente del Consejo Coordinador Empresarial de la Zona Norte de Veracruz, Norberto Rodríguez Avilés, hizo un llamado a los gobiernos federales y estatales para que las empresas de la región sean consideradas de manera prioritaria en los proyectos de infraestructura que se desarrollarán en esta zona, al señalar que actualmente la mayor parte de los contratos son asignados a compañías foráneas.
11: Fines de enero de platicar con la presidenta de la República en el puerto de Veracruz y ella yo le comentaba exactamente eso, que estábamos muy preocupados como contratistas. Yo pertenezco al gremio de la CEMIC desde hace 35 años y estábamos preocupados porque nos hace falta trabajo local, llegan las empresas de fuera y no nos contratan a nosotros, nos subcontratan a veces y a veces ni siquiera nos pagan, se van. Entonces lo que queremos es que la derrama económica se quede aquí en la región, incluyendo las compras y todo lo demás, aparte de también la mano de obra que tenemos aquí en la región es calificada en todos los aspectos, o sea, sí tenemos buena mano de obra. El detalle nada más es esperar que la federación, nuestra señora gobernadora, la verdad nos ponga puntualmente más en el mapa para poder seguir haciendo las cosas.
12: Es decir,
11: claro, sí, hay trabajo, pero hablando de la fábrica de fertilizantes, viene una empresa foránea y subcontratan, a veces no hay los suficientes pagos a tiempo, se retrasan. Nosotros lo que pedimos nada más es que nos paguen puntualmente porque nosotros damos mucho trabajo. Depende mucha gente de nosotros, a toda la gente, la mano de obra, pues nosotros prácticamente son la que tenemos a disposición.
8: El líder empresarial reiteró que el sector no busca privilegios, sino condiciones equitativas para competir y participar en las obras públicas, además de que los pagos a los contratistas locales se realicen de manera puntual, lo que permite fortalecer la economía regional y generar mayores oportunidades de empleo para la población.
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13: ¿Qué tal? Excelente viernes. Esta es la información de Veracruz Informa para Smart 3 Noticias. De la Greña, Morena y Somos MX protagonizan nuevo choque por transparencia. La discusión sobre la transparencia en el uso de recursos escaló luego de que representantes de Morena plantearan revisar el financiamiento de Somos MX, organización que respondió pidiendo que también se transparenten los recursos y el manejo financiero del partido oficialista. El intercambio de señalamientos abrió un nuevo frente político, con ambas partes exigiendo mayor rendición de cuentas y claridad claridad sobre el origen y destino de sus recursos. Hasta el momento, las posturas se mantienen en el terreno del debate público y no se han informado resoluciones oficiales derivadas de estos planteamientos. Esta es la información de Veracruz Informa para Smart 3 Noticias. Excelente fin de semana.
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1: Tarde ya con 22 minutos en punto. Muchísimas gracias, por supuesto, a mis compañeros de Veracruz Informa por su nota el día de hoy para Smart 3 Noticias. Y vámonos directo con toda la información del municipio de Papantla en voz de mi compañero Víctor Sandoval.
12: Les saludo con gusto desde Papantla, Veracruz. El gobierno municipal que preside el maestro Gonzalo Flores Castellanos informa, continúa en desarrollo el programa de obra pública 2026 y una de las acciones que está en proceso y muestra gran avance es la rehabilitación con concreto asfáltico del tramo carretero El Volador a Carrizal, el cual está en su segunda etapa, una vía muy importante para estas y otras localidades cercanas. El alcalde de Papantla, Gonzalo Flores Castellanos, sostuvo una importante reunión de trabajo con los betuneros del Parque Central Israel Cetelles de la ciudad de Papantla. Cabe decir que el servicio de los trabajadores del calzado es toda una tradición del Centro Histórico de Papantla, con quienes hemos acudido en alguna ocasión. Comenzó la rehabilitación integral de sus carritos para que estén en óptimas condiciones y así brinden el mejor servicio a todos. En el día 4 del programa Mis Vacaciones en la Biblioteca, se vivió una jornada llena de emoción, aprendizaje y sonrisas, gracias al inigualable apoyo del personal de la Dirección Municipal de Protección Civil, por lo que niñas y niños conocieron de cerca la importancia de la prevención, el trabajo en equipo y el cuidado de la vida. Entre juegos, dinámicas y muchas risas, se demostró que jugando también se aprende. Cada actividad despertó su curiosidad, fortaleció sus conocimientos y les regaló una experiencia que sin duda recordarán con alegría, informó Víctor Sandoval.
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1: Una de la tarde ya con 24 minutos en punto, y es que todo lo acontecido, lo reciente, al último momento, está aquí en Smart 3 Noticias. Por supuesto, todas las noticias a nivel estatales y nacionales al momento. Vamos a escucharlas.
0: Estados. Veracruz.
14: El Congreso del Estado inició el proceso de desafuero de dos ediles emecistas tras recibir las solicitudes promovidas por la Fiscalía Estatal y continuar con las investigaciones penales en su contra. Uno de los casos corresponde al edil de Ixoatlán del Sureste, Raúl González Martínez, a quien se le vincula con el secuestro y homicidio de la periodista Roxana Guzmán, mientras que el otro involucra al alcalde de Úrsulo Galván, Bertín Bravo Montero, a quien se le señala por la desaparición de un empresario y su escolta. Ambos ediles ya fueron notificados y disponen de 7 días para presentar su defensa por escrito o comparecer ante la comisión instructora.
0: Tamaulipas.
14: Este jueves se realizó la primera comparecencia contra Dana Yanina N. por su presunta participación en la muerte de Dafne, ocurrida durante un campamento en la Academia Militarizada Marina Duenitz en Ciudad Madero. El fiscal estatal Jesús Eduardo Govea aclaró que la joven de 18 años no acudió voluntariamente a declarar, sino que fue detenida al presentarse a imponer una denuncia. Añadió que existen inconsistencias entre los testimonios y la evidencia obtenida, por lo que la investigación sigue su curso. Autoridades sanitarias activaron protocolos de vigilancia epidemiológica tras detectar 2 casos de ciclosporiasis, conocida coloquialmente como diarrea explosiva. Según el secretario de Salud Roberto Carlos Rivera, detalló que uno de los pacientes vive en la zona metropolitana de Guadalajara y el otro es ciudadano estadounidense que actualmente vive en Chapala, ambos con viajes recientes a Estados Unidos. Los 2 pacientes permanecen bajo seguimiento médico ambulatorio. El funcionario pidió a la ciudadanía extremar precauciones y medidas de higiene para evitar más casos.
0: Sinaloa.
14: El músico y productor Darcy Zatarain falleció luego de ser víctima de un ataque armado ocurrido en Mazatlán, donde también perdieron la vida otras 2 personas. Los hechos se registraron durante la madrugada del jueves en la colonia Valles del Ejido. Tras la agresión, elementos de seguridad y cuerpos de emergencia acudieron al sitio para atender a las víctimas. Zatarain fue trasladado para recibir atención médica debido a las heridas que presentó. Sin embargo, horas después se confirmó su fallecimiento.
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1: 6:27 de la tarde, ya con 27 minutos en punto. Vámonos directo con toda la información estatal. Y es que, mire usted, detienen en Veracruz, para ser precisos, en Alvarado, al Gordo Frank, presunto líder del cártel Jalisco Nueva Generación y vinculado, recordará usted, con el secuestro de 46 migrantes. Todo esto ocurrido en 2021. Todo esto también a través de un enfrentamiento entre policías y presuntos miembros de una organización delictiva en Alvarado, donde las autoridades detuvieron a Francisco Reyes Ramón, alias el Gordo Frank, ligado al secuestro, como ya se lo mencionaba, de 46 migrantes en noviembre del 2021. Durante el operativo de seguridad ocurrido en la colonia Valente Cruz de aquella ciudad veracruzana, también se detuvieron a su hijo y a dos presuntos sicarios que se encargaban de darle protección. Las estridentes detonaciones de balas provocaron pues temor y zozobra, por supuesto, entre los habitantes de este sector y lograron el cierre de viviendas, además de daños cuantiosos en una patrulla de la Secretaría de Seguridad Pública y el aseguramiento de un vehículo presuntamente ligado a Francisco N., el Gordo Frank.
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1: Y mire usted, es que los archivos históricos pues no son exclusivos para investigadores o especialistas. Cualquier ciudadano puede acceder a ellos para así conocer la historia de su familia, de su comunidad o incluso también para resolver asuntos legales. Destacaron también la investigadora del Instituto de Investigaciones Históricos Sociales de la Universidad Veracruzana, Olivia Domínguez Pérez, este hecho. Vamos a escucharla.
15: Es una conferencia que tiene que ver con los archivos públicos, pero también vamos a hablar de archivos privados y quizás de archivos eclesiásticos, hasta donde nos dé el tiempo, ¿verdad? Sobre su importancia y también sobre qué es lo que puedes encontrar en los archivos históricos.
16: ¿Nos podría explicar un poquito de lo que va a tratar la conferencia?
15: Sí, mira, bueno, pues voy a poner dos ejemplos de cómo se usan los archivos, no solamente cómo los usan los investigadores, sino cómo los pueden usar la ciudadanía en general. Hay un sector que los busca, que los requiere, que son personas que hacen trámites por cuestiones jurídicas, digamos, ¿no? Porque tienen un conflicto de la tierra o porque necesitan antecedentes, ¿no? Pero también el ciudadano común y corriente.
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1: 30 minutos en punto. 1:00 p.m. ya con 30 minutos en punto, y es así como llegamos al corte comercial de esta edición informativa. Desde Bahía Brava, le repito a usted, en Avenida Ejército Mexicano, aquí en la colonia Plan de Ayala. Ahora estamos aquí directa transmitiendo, por supuesto, para todos ustedes Smart 3 Noticias. Si usted está comiendo con nosotros, buen provecho. Regresamos con más información.
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1: Septiembre en Washington.
2: El Economista.
1: Petróleo rebasa otra vez los $100 por barril tras amenazas de Trump. Paso de barcos por el Mar Rojo se suspendió. El conflicto se ha prolongado ya 5 meses.
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4: Una de la tarde con 38 minutos en punto. Regresamos de este corte comercial. Vámonos directo con toda la información nacional. Y Marcelo Ebrard, secretario de Economía, informó que la nueva resolución comercial de los Estados Unidos no modifica en lo absoluto los aranceles efectivos que enfrenta México. Explicó también que más del 80% de las exportaciones mexicanas que cumplen con el T-MEC pertenecen exentas, mientras que el arancel del 10% para productos que no cumplen con las reglas de origen se mantienen sin cambios. Vamos a escuchar al secretario de Economía, Marcelo Ebrard.
5: Muy buena tarde, para informarles que seguimos avanzando nuestras conversaciones con el embajador Jameson Greer. Inclusive el día de hoy tuvimos una reunión con la presidenta, la doctora Claudia Sheinbaum Pardo, y hemos venido avanzando, tratando de aproximar las posiciones de lo que Estados Unidos está buscando con lo que México está buscando, a partir de lo que nos es común, que es la integración económica que tenemos. Hace unos momentos se publicó una resolución que ustedes pueden identificar como la 301, o sea, el resultado de las investigaciones sobre la 301, en donde se establece para 60 países la sustitución de las disposiciones de una norma denominada 122 por otra que se denomina 301. Bueno, para lo que tiene que ver con México, después de revisar, pues son un poquito más de 400 cuartillas, lo que les puedo decir de fondo es lo siguiente. Quedan excluidos todas las exportaciones de México, más del 80%, que cumplen con el Tratado de Libre Comercio que tenemos, el T-MEC. Es decir, no hay cambio en eso. Respecto a lo que nos aplican, pues es lo mismo que teníamos, solamente que cambia de fundamento. O sea, el 10% ya lo teníamos para lo que no cumple las disposiciones o reglas de origen del Tratado de Libre Comercio. En síntesis, no vemos un cambio en el arancel efectivo que México está pagando el día de hoy. Esto se publica porque mañana vence el plazo que tenían para hacerlo. Entonces, ya lo sabíamos, para resumirles, ya estábamos informados por USTR, por el embajador Greer, incluso se lo comentó hoy a la presidenta, se lo informó, y sus detalles. En segundo lugar, no afecta o cambia la posición que teníamos hasta ahora, es la misma la que tendremos los días subsecuentes. Y en tercer lugar, ese 10% es el mismo nivel que teníamos. A otros países les pusieron un poco más, 12.5.
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4: Una de la tarde con 41 minutos en punto. Continuamos con la información nacional y el secretario de Seguridad, Omar García Harfuch, confirmó que Valentín Lavín Moreno, presidente municipal de Temuac, Morelos, se encontraba bajo investigación por presuntos vínculos con células del cártel organizado. El edil fue asesinado por un grupo de sicarios que irrumpieron en las instalaciones de la presidencia municipal. Vamos a escuchar al secretario de Seguridad, Omar García Harfuch.
6: Quiero referirme al lamentable homicidio del presidente municipal de Temuac, Valentín Lavín Moreno. Expresamos nuestra solidaridad con su familia, con sus seres queridos y con los habitantes de ese municipio. Las instituciones del Gabinete de Seguridad han establecido una coordinación estrecha con la Fiscalía General del Estado de Morelos para contribuir al esclarecimiento de estos hechos y detener a los responsables. Como parte de los actos de investigación, las autoridades locales aseguraron las oficinas del gobierno municipal de Temuac para preservar indicios y fortalecer las líneas de investigación. Paralelamente, las instituciones federales y estatales continúan desarrollando trabajos de inteligencia e investigación que permitan esclarecer plenamente lo ocurrido y detener a cada uno de los responsables. También es importante señalar que el presidente municipal de Temuac se encontraba bajo investigación por posibles vínculos con células delictivas. Células delictivas conocidas como los Aparicio y los Huazulco, relacionados con delitos de alto impacto como secuestro, extorsión, narcomenudeo y homicidio en distintos municipios de la región oriente de Morelos. Dentro de estas líneas de investigación se analizaban tanto la detención de su suegra, Andrea N., alias La Patrona, quien se desempeñó como tesorera municipal y fue identificada por la Fiscalía como probable operadora de una de estas estructuras, como diversos señalamientos públicos que lo vinculaban con hechos violentos ocurridos en la zona. Estos antecedentes son valorados por la Fiscalía como parte de las investigaciones. También su suegro fue detenido. Él ya había recibido una agresión en enero de este presente de este año y también ahí ya se encontraba bajo investigación. Al mismo tiempo, las acciones para investigar este hecho se desarrollan sin detener las operaciones permanentes para combatir a los generadores de violencia en la entidad.
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4: Y continuando con esta línea de la información, el secretario Omar García Harfuch también presentó el balance de resultados alcanzados en Morelos durante la actual administración. El funcionario destacó también la detención de más de 2.200 personas vinculadas a los delitos de alto impacto, así como la incautación de 519 armas de fuego, el aseguramiento de 858 kilogramos de droga, así como la localización y el desmantelamiento de 6 laboratorios clandestinos de producción de narcóticos en la entidad. Solamente déjeme recordarle a usted que lo que dijo el secretario hace unos segundos en la entrevista anterior, porque estuvo presente hoy haciendo la mañanera del pueblo durante Morelos con la presidenta, pues dijo que sí, que efectivamente el alcalde que asesinaron estaba vinculado al crimen organizado, pero esa no es respuesta, señores, eso no tiene nada que ver con que hayan irrumpido en el propio palacio municipal, en su propia oficina. Como lo quiera ver, es increíble la inseguridad que se está viviendo. Sea o no sea, no puedes justificar una cosa con la otra. Estamos hablando de la violencia que ocurre hasta dentro de las mismas instalaciones de Palacio Municipal. Así las cosas. Pero vamos a seguir escuchando lo que continuó diciendo en la mañanera del pueblo el día de hoy desde Morelos, el secretario Omar García Harfuch.
6: Del 1 de octubre del 2024 al 30 de junio del 2026... se han detenido a más de 2.200 personas por delitos de alto impacto. Se aseguraron 519 armas de fuego, más de 14.000 cartuchos y 858 kilogramos de droga. Además, el Ejército y la Marina han desmantelado 6 laboratorios clandestinos dedicados a la producción de metanfetaminas. Como resultado de este trabajo coordinado entre el Gobierno de México y el Gobierno de Morelos, destacan las siguientes acciones recientes. En seguimiento al lamentable homicidio de 4 integrantes de una familia y como resultado de los trabajos de inteligencia e investigación realizados por el Centro Nacional de Inteligencia, en el municipio de Jonacatepec fue detenida una persona que contaba con una orden de aprehensión por el delito de homicidio calificado. De manera simultánea, fueron detenidas 2 personas más por delitos contra la salud y resistencia de particulares. En otra operación coordinada por las instituciones del Gabinete de Seguridad y la Fiscalía General de Justicia del Estado de Morelos, se desarticuló la célula responsable de una agresión armada ocurrida el 30 de junio en Yautepec, donde lamentablemente 3 personas perdieron la vida y 9 resultaron lesionadas mientras se encontraban en un evento público para ver un partido de fútbol. El seguimiento de cámaras, el análisis de información, las labores de campo y la coordinación entre las autoridades permitieron reconstruir la ruta de escape e identificar a los responsables de estos lamentables hechos. Como parte de estas investigaciones y derivado del análisis de inteligencia, fueron detenidas 4 personas, entre ellas Eugenio N., identificado como uno de los principales operadores de esta célula delictiva. En Morelos también se han realizado diversas acciones para combatir la corrupción. Uno de los avances más importantes fue la continuidad del operativo Enjambre, instruido por la presidenta Claudia Sheinbaum para combatir la corrupción, romper las redes de protección institucional de la delincuencia organizada y garantizar que ningún servidor público utilice su cargo para favorecer actividades criminales. A mediados de abril se reforzó la estrategia de seguridad en la entidad, incrementando el estado de fuerza de las instituciones federales y ampliando las capacidades de inteligencia e investigación. Este despliegue permitió detectar operaciones sobre actividades de extorsión que afectaban a comerciantes, transportistas, familiares y sectores productivos de la región oriente del estado. Como resultado de estas investigaciones, se ejecutaron órdenes de cateo y de aprehensión contra servidores públicos, exservidores públicos, particulares y empresarios vinculados con una red de protección a la delincuencia organizada.
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4: Una de la tarde ya con 47 minutos en punto y continuamos con la

0: vida durante un operativo del gobierno mexicano en febrero de este año. Ahora Washington ofrece una recompensa de hasta 5 millones de dólares por información que lleve a su captura. La dependencia estadounidense sancionó a más de 50 personas y entidades en México. Las autoridades apuntaron que esta organización financia el tráfico de fentanilo y otras drogas. Además del narcotráfico, operan esquemas de robo de combustible, fraudes con tiempos compartidos y lavado de dinero a gran escala. Para ocultar sus ganancias, utilizan a familiares y prestanombres en negocios aparentemente normales. Las investigaciones exponen redes financieras como la de Audias Flores Silva, el jardinero, que aunque fue detenido en abril, sigue operando laboratorios de drogas a través de gasolineras, licorerías y tiendas de ropa. O la red del Cachas, que lava dinero usando empresas de seguridad privada, cultivos de agave e incluso fábricas de calzado infantil. También identificaron a los gemelos Díaz Robles, operadores clave en Guadalajara para el lavado de millones de dólares. Como resultado, todas sus propiedades y cuentas en Estados Unidos han quedado bloqueadas. La acción no fue unilateral. De manera coordinada, la Unidad de Inteligencia Financiera de México bloqueó las cuentas de 55 objetivos vinculados a esta red y presentó una denuncia ante la Fiscalía General de la República.
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2: Y es que recordará usted este terrible, pero la terrible y lamentable caso de esta menor, Dafne Zapata. Y es que un juez ya ordenó el ingreso de Dana Yanina N. al CEDES de Altamira bajo prisión preventiva, mientras continúa pues el proceso por la investigación del feminicidio. La defensa también informó que también se abrió una nueva investigación por la presunta privación ilegal de la libertad de esta joven. Anunció que va a buscar acreditar que debe ser considerada víctima en un procedimiento independiente. Y mientras tanto, lo peor del caso es que esa pseudoescuela sigue abierta, sigue operando. Es increíble, pero bueno, vamos a escuchar la siguiente información.
3: Pues ya se llevó a cabo la cuestión del control de la detención, se llevó a cabo la imputación, la solicitud de la medida cautelar. Y pues bueno, también pues ya entramos ahí al debate. Sí, fue muy prolongado, la verdad, la audiencia.
4: Y también la vista que se le
3: dio. Y pues bueno, de lo rescatable para la niña es que ya la juez accedió a darle vista por la denuncia que íbamos a presentar. La cuestión aquí es que el contexto es que precisamente el martes no se pudo, el miércoles es que nos dicen que sí, la intención era ir a presentar la denuncia.
5: ¿Por qué motivo? ¿Por qué era la denuncia?
3: Bueno, la denuncia se presentó porque la niña sufrió primero una privación, porque no se la querían entregar los papás. Ya cuando se la entregan el domingo en la noche, es que la niña ya está con el papá, se la lleva a Poza Rica y ya una vez que habla con sus papás les dice la verdad. Y es que ellos deciden presentar la denuncia.
5: ¿Quién la privó de la libertad?
3: Estrellita. Estrellita la privó de la libertad. Cuando ocurre el hecho, el día jueves, pues obviamente se suscita todo, se la llevan a la fiscalía, le recaban la entrevista, y una vez que pues le recaban la entrevista, pues todo era evidente que ya el inmueble iba a estar asegurado. Uh-huh. Entonces, derivado que estaba asegurado, se la llevó. Con engaños, obviamente, haciéndole creer que pues a su papá que su papá decía que estaba bien y todo, y bueno, la manipuló. Estaba muy manipulada.
5: ¿Cómo fue el proceso que usted llega el día de ayer en la noche y le retiran a...
3: Sí, la verdad que fue muy difícil. Bueno, para todos los abogados, siempre hemos nosotros actuado de buena fe, dialogamos con los señores. El martes nosotros platicamos y nos acercamos, sobre todo los papás se acercaron con las autoridades ministeriales, y por eso fue que fuimos el martes y a ellos les dijeron de viva voz que no había ninguna orden.
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2: De la tarde ya con 52 minutos en punto y continuamos con la información nacional. Y es que mire usted, el expresidente de México, Vicente Fox Quesada, publicó un video en sus redes sociales en defensa del exgobernador de Baja California, Ernesto Rufo Apple, quien se encuentra detenido en el penal del Altiplano por presunto huachicol fiscal. Yo meto la mano al fuego por Ernesto Rufo y lo haré mil veces si es necesario, así lo afirmó el exmandatario mexicano Vicente Fox. Vamos a escuchar.
6: Atención, yo meto la mano al fuego por Ernesto Rufo.

0: lo haré 1000 veces si es necesario. Creo en él, le conozco, sé la calidad de persona que es, sé su integridad, su honestidad, conozco a su familia, conozco su vida, conozco su gobierno. Meto la mano al fuego por Ernesto Rufo.
1: 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Titulares del mundo. New York Times.
2: Trump exige que los saudíes establezcan vínculos con Israel.
1: The Washington Post.
2: El acuerdo nuclear saudí está en entredicho.
1: Le Monde.
2: La guerra híbrida de Rusia se intensifica.
1: The Guardian.
2: Burnham, el número 10 norte, representa el mayor reequilibrio de poder en la historia de Gran Bretaña.
1: Al Jazeera.
2: Irán ataca Kuwait, Jordania, Bahrein y Erbil. 4 muertos por Estados Unidos en Abbas.
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3: La tarde ya con 54 minutos en punto y bueno, es momento de la entrevista del día de hoy. 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Y me encuentro con la chef de este lugar, Abigail Sandova. Chef, muy buenas tardes, gracias por recibirnos el día de hoy.
4: Hola, ¿qué tal? Muy buenas tardes. Es para nosotros un gusto recibirlos. Bahía Brava tiene mucha información nueva que darles.
3: Eso es importante.
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3: Excelente.
4: Sí, traemos un toque también de la Ciudad de México, tenemos nuestro toque de la zona de Veracruz también. Entonces estamos haciendo una fusión muy bonita con nuestros platillos, nuestros cocineros, el equipo que viene atrás de nosotros, nuestros grandes líderes y jefes también, aportan mucho a esta gastronomía. Aquí, por ejemplo, tenemos una crema que se llama crema mil amores, que es con mariscos.
3: Crema mil amores.
4: 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Acá tenemos pescaditos, en algunas zonas los conocen como tempura. Y aquí tenemos camarones rellenos de Filadelfia. Es uno de los platillos que se agregó al menú.
3: Qué riquísimo.
4: 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Y que es de muy buen sabor. Es un sazón que se fusiona y créanme que no se van a arrepentir. 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
3: Excelente. Súper
4: sí,
3: bien.
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3: Excelente.
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3: 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El último, recuerdo que los lunes descansan.
4: Lunes descansamos. 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
4: sí,
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3: Mira, que estamos viendo aquí, tengo a todo el equipo de producción detrás con cara de qué delicia, de verdad. 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
3: Ahorita y, que nos muestra la señorita.
4: Sí, claro.
3: Señorita Mari, por favor.
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3: Después del gimnasio, te agradezco mucho, y sobre todo lo que siempre vamos a repetir aquí en esta gran familia que somos Smart 3 Noticias, apoyar el consumo local, señores, es de vital importancia. Tenemos que crecer nosotros, pero ¿qué tenemos que hacer nosotros mismos? 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
4: Claro, bueno, que
3: pues,
4: sí.
3: Agradecemos, por supuesto, las facilidades a la gerencia principal de Bahía Brava por permitirnos hoy estar con ustedes. No se lo pueden perder. Mi nombre es Vanessa Miranda. Te recuerdo que tenemos una cita el próximo lunes en punto de la 1 de la tarde en nuestra primera edición informativa. Y, por supuesto, gracias a todo mi gran equipo de producción, a mi director artístico que ha hecho un excelente trabajo, Braulio Vargas, en cabina M. Javi, Gaby Noriega, Fili del Ángel, bajo la dirección de Marcos López Zamora. Te damos las más cordiales gracias. Y te recuerdo que tenemos una cita hoy en punto de las 6:30 de la tarde en el resumen informativo. Que tenga usted un excelente, pero excelente fin de semana. Nos vemos el próximo lunes.
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1: El concierto de Grupo Frontera parece Nodal y el escandalazo que se arma.
2: Hay pleita entre dos famosas. 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
2: ¡Ay, ya!
1: ¡Comadre! ¡El viernes! ¿Y sabe qué? Tenemos boletos para Marca Registrada y para el Commander el 27 de agosto en la Arena Ciudad de México. Esto es En Cabina con Laura G en Cadena. ¡Comenzamos, comallita!
2: ¡Aquí nomás! ¡Un perra de ocho!
1: ¡Chichis! ¡Como yo!

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1: Bienvenidos en Cabina con Laura G. Viernes, fin de semana, comadre. Hoy se vale de todo un poco: beber, tomar, disfrutar.
2: Carne asada, taquiza, bisteceada y todo lo que usted quiera, porque es viernes y por qué no.
1: ¿Y por qué no? Y porque puede. El que puede, puede. Tenemos un gran programa como todos los viernes cerrando la semana. Y obviamente boletos para los mejores eventos. ¿Se quieren ir a ver al Comandre? Sí. El 17 de agosto en la Arena Ciudad de México. Nuestros amigos de ADTEC nos tienen boletos.
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2: Y las primeras dos palabras para que usted se vaya ni más ni menos que a ver al Commander son el ganador.
1: El ganador.
2: Dos palabras que, bueno, están iniciando con esta frase que tenemos escondida durante todo el programa y que lo van a llevar a ver al Commander. Ay, parece merlica, qué bruta.
1: Si anda usted en el taxi aplicación, si anda en la calle, anótenla así en la mano. Apúntesela, por favor, porque esta frase va a estar buena y van a ir a ver al Commander. Ya de una vez para que tengan asegurados.
2: ¡Ay, comadre, afila la lengua!
1: ¿Qué trae de chisme?
2: Bueno, pues yo traigo el chisme que hay pleita casada entre dos que eran amigas en la casa de los famosos, que son Brigitte Bozzo y Gala Montes. Gala Montes y Brigitte Bozzo, pues se andan peleando a todo lo que da, hombre. Pues imagínate,
1: ¿por qué?
2: Porque Brigitte le dijo a Gala que no se anduviera metiendo en algunas cosas de ella y que ya se pusiera a trabajar y que pues de ella comía. Unas declaraciones tremendas, pero Gala, que no se queda nada en el buche, sino que lo desembucha todo, dijo lo consiguiente.
3: O sea, no, bebé, yo no como de ti, no te olvides, no, yo no como de ti. What you mean? O sea, ¿cómo crees, güey? Que me ponga a trabajar, yo trabajo, yo sí trabajo, bebé. Acuérdate, bueno, no sé, seguramente me has visto. Supongo, güey, yo no te he visto a ti nada.
1: Oigan, por cierto, que este domingo, continuando con la polémica, este domingo es el estreno de La Casa de los Famosos.
2: Sí, claro.
1: Y justo en la inauguración ya se confirmó que Paulita Suárez, Cri y Brigitte Bozzo serán los hosts de la alfombra de la gran inauguración. De esos que van recibiendo a todos los que van a entrar para que usted no se los pierda.
2: Exactamente, comadre. Va a haber gran festín tremendo para darle inicio a este gran proyecto de La Casa de los Famosos, la fiesta de los famosos, en donde, bueno, pues va a ser la inauguración.
1: Oiga, esa gala muy complicada.
2: Ay, muy complicada, las dos, ya, hombre, dense de besos. Oigan, y en otro orden diría rápidamente, acaba de confirmar Alfredito Olivas que va a estar en las fiestas de octubre de Guadalajara 2026, el viernes 2 de octubre. Ay, ese me mojó la pantufla.
1: Sí, para
2: me
1: van
2: a ir a México allá, bueno,
1: pues acuérdense que Alfredo ya había dicho que se estaba tomando vacaciones, pues ya sabe dónde lo van a ver.
2: Pues regresa.
1: Por cierto, el regreso. Quiero felicitar a mi Capi Pérez.
2: Ay, sí.
1: Comadre, su mujer no conocía el sexo.
2: La mía, yo no tengo mujer, perdóneme,
1: no, comadre,
2: pero yo las tortillas
1: en que la esposa de Capi, ella se esperó. Imagínese aguantarse 9 meses sin conocer si va a ser niño o niña. Y pues cuando le dicen es niño y se llama Clemente. Capi Pérez dijo, Clemente está fregón, está Clemente y Vicente, sus dos hijos. ¡Qué confusión! Vicente, Clemente, todos ahí van
2: Imagínate
1: a estar.
2: Imagínate nada más, o sea, ¿qué dijiste, zapá? ¿Clemente o Vicente? Pero pues muy bonito nombre, ya nació la criatura, ya nació el chiquito con el que juega con él, ¿verdad, comadre?
1: Ay, sí, comadre. Felicidades, mi Capi Pérez, te queremos mucho, mucho, mucho. Y antes de irnos a música, el día de ayer ofreció concierto Grupo Frontera en Texas, comadre.
2: Ándale tú, qué perra.
1: La noticia no es, ellos recuerden que empezaron en Houston y todo, y no, la noticia no es de que estuvo abarrotado el lugar. El chismezón fue que Cristian Nodal apareció en pleno concierto. Recordemos que Cristian y Ángel Aguilar viven en Texas y apareció en el concierto de Grupo Frontera. Y obviamente toda la gente. ¿A quién le gustaría? Imagínese que usted va a un concierto, señora.
2: Ajá.
1: ¿De quién le gustaría? A ver, ¿de quién?
2: Pues a mí
1: ¿de
2: sí me gustaría ir al de Prófugos del Anexo, de Julián y Alfredo Olivas, sí.
1: Y luego está Julián y Alfredo Olivas y tú pagaste por ellos y de repente aparece Edwin Cass. Los ganones son la gente. Y eso es una práctica muy común, señora. Que
2: oye,
1: invitan
2: pues,
1: a los amigos.
2: Ya les dimos el tip para que lo lleven a la próxima, pues, entrega de su música en su próximo recital que le llaman, que van a tener también en Guadalajara los prófugos del anexo.
1: Así ya, que, bueno, pues, Guadalajara. Tenemos boletos,
2: todo para que se bañen, para toda la gente que nos escucha también allá en Guadalajara. Así que, bueno, pues, tendremos todos los detalles de lo que está sucediendo con las fiestas de octubre también, seguramente aquí en La Mejor. Y bueno,
1: como
2: pues,
1: siempre, como siempre, con
2: más adelante le vamos a contar de Belinda, que bueno, ahí anda cante el feliz
1: que
2: cumpleaños.
1: Que anda escandalosa. Que anda escandalosa, que se fue. 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
2: Ya lo dijo mi comadre, vámonos con música. Y para todos ustedes que ya están celebrando que empezó el fin de semana, tenemos a Duelo para que no duela.
1: Oigan, tengo boletos para la Arrolladora, pero al regresar...

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1: Ya dimos dos palabras al iniciar el programa. 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
2: 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En resistencia. Son ya, dos palabras más para que vayan juntando la bonita frase que nunca nos puede faltar y que siempre es gozosa y que lo lleva, gracias a Yadetec, a los mejores eventos.
1: Oigan, es viernes y usted espérese, porque le voy a hacer una pregunta. Es viernes. Y ayer en la noche, comadre, estaba yo viendo una película que se llama El Deseo, está en Netflix.
2: Ludvika
1: Paleta y un hombre español, pero es la historia de una mujer como de mi edad, de 47 años. Bueno, yo tengo 41, pero Ludvika tiene 47, está espectacular, si no me equivoco.
2: Está preciosa.
1: Y resulta, comadre, que cree que se enamora, pero unas escenas de pasión que se avienta. Es bien complicado porque nosotros conocemos a Ludvika de Carrusel, comadre. Y de repente, unas escenas que yo dije, ¿estamos viendo porno o qué está pasando por aquí? Porque patita para acá. No, una cosa. Aquí la pregunta.
2: El candelabro italiano, el 49 moderno. O sea, está haciendo muy bueno. Toda la cochinada. Oye, pero este muchacho, ¿qué? ¿Es más joven o es más viejo que ella? ¿O
1: es
2: cómo
1: más
2: está?
1: Grande, comadre. Es más grande. Caramba, no, ella es la grande. Es como la historia de una mujer que está en matrimonio y se enamora del entrenador de natación de la hija, que es un español chico. O sea, la película está buenísima. Se llama Oscar Casas, el protagonista. Yo le pregunto a nuestro público, ¿usted se enamoraría de alguien mucho menor? Ojalá que me hablen muchas mujeres.
2: Bueno,
1: y les vamos
2: pues
1: a regalar boletos.
2: Sí,
1: en la ruleta del boleto, ¿le parece?
2: Me parece perfecto, claro que sí.
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1: A ver, ¿para qué,
2: señora? Primero la llamada, ¿no? Primero la llamada. Bueno, a ver, vamos a escuchar la llamada telefónica. Ahí está. Bueno, buenas tardes. Le saluda la mascotorra de la radio. Le saluda la Rosa Concha. Bueno, ¿quién habla?
3: Hola, buenas tardes. Aldo Pérez.
2: Aldo Pérez. Mira nada más. Qué bonito nombre que tienes, Aldo Pérez. Oye,
1: ¿cuántos años tienes, Aldo?
2: Sí, primero que
3: tengo
2: nada.
3: Tengo 28 años.
2: Ahí en la plena edad de la efervescencia.
3: La plena edad de la...
1: Oye, Aldo,
3: resistencia.
1: ¿Tú andarías con una mujer de 47 años?
3: Ay, sí, mi novia tiene 41.
1: ¡Híjole, qué mal!
2: ¡Rodrigo! O sea, ¿qué andas?
3: No, sí, mi novia tiene 13 años más que yo.
2: ¡Ay, qué tal! Oye, o sea, sí te he enseñado las artes amatorias, porque yo he tenido también uno que otro jovenzuelo en mi haber, pero pues tanto año, como quiera cala. Sí te he enseñado cosas para más.
3: Somos los buenos.
1: Oye, no, porque traen 0 kilómetros. Bueno, ya que nos contaste tu historia, ¿a dónde te vas a ir en la ruleta del boleto? Mira, tenemos boleto para el concierto de La Arrolladora, Moy Bobadilla y el Jackie el 31 de julio en la Feria de Atole de Coacalco, Estado de México.
2: También tenemos para la dinastía de Tuzantla, los Players y Beto y sus Canarios, que es el 22 de agosto en el Rodeo Texcoco.
1: Atención todos los niños, tenemos boleto doble para el show infantil Dinosaurios Animatrónicos en el Parque Naucali.
2: Y en Cuajimalpa, aquí en la Ciudad de México, bueno, la auténtica de Jerez, banda Renovación y engalanando con todos mis chiquitos de La Arrolladora. A ver, mi colágeno con elastina, ¿a dónde te quieres ir tú que andas ahí viendo pues las delicias de tener una mujer madura?
3: Ay, es que ya caí la marca registrada, pero
1: eso viene más adelante.
3: ¿Vale?
1: Eso viene más adelante, las palabras prohibidas.
3: Ah, bueno, entonces ya, La Arrolladora, ahí a Cuajimalpa.
2: Ándale, pues.
3: Sí, me queda.
2: Sí, mi amor, pues llévate a la 41era, ¿no? Llévate a la señora para que te, ahora sí que, para que vea.
1: Oiga,
2: que sí le corresponde.
1: Oiga, yo tengo 41 y todavía tengo colágeno, señora.
2: No, pero este niño está en la mera punzada, ya me imagino cómo ande a andar dándole duro, despeinando la cotorra y zarandeando el guachinango, ¿no, mi amor?
1: Te mandamos abrazo, márquenos, platíquenos. ¿Andarían con una mujer mucho más grande o mujeres andarían con un hombre mucho más? Llámese el Sugar Daddy o la mommy.
2: El baby shark o la sugar mommy o daddy o lo que quiera, ya saben, nosotros hablamos
1: la
2: en
1: mil,
2: inglés bastante
1: buena. Hola, ¿quién habla? Oigan, qué cuerpazo tiene Ludvika, por cierto, impresionante. ¿Qué es eso? ¿Qué es ese ruido? Comadrita, ya la caché. 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Oye, comadre, me deja, ¿eh?
2: 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Perdón, pero son mis favoritas y las encuentra uno en todas
1: unas
2: partes.
1: ¿Eh?
2: Ándale, pues, aquí se las voy a guardar.
1: ¡Tenemos llamada! ¡Cuéntenos el chisme que nos encanta! ¡Hola!
2: El morbo que le llaman. Bueno, buenas tardes.
4: Hola, ¿qué tal?
2: Hola, macho. ¿Cómo has estado? ¿Cuántos años tienes? No, bueno, pues ahí no hay. No aplica nada.
1: No podemos hacer la pregunta porque luego nos demanda.
2: Bueno, sí.
1: Pero cuando cumples 18, ¿andarías con una más grande?
2: O, por ejemplo, ¿andarías con una de 14 o una de 12? O sea, ¿qué te gusta? No, ¿qué te gusta más?
1: Son niños, señora. 13 años, burros.
2: Oye, mi amor, cuando seas grande, ¿te gustaría una pareja de tu edad?
4: Una más chica, ¿no?
1: Es que está chiquito. ¿A dónde te mandamos? Aquí no discriminamos.
2: Sí,
1: ¿a dónde te mandamos?
2: Sí, a Gugutata.
1: Animatronic, claro.
2: Ay, es que quiere ir. Es que imagínate nada más ver a los pterodáctilos volar por los aires, al brontosaurio, preparar hamburguesas.
1: Comadre, pues si yo la veo a usted, es igualito.
2: Ay, por favor, pero por favor, yo soy una garzapeta. ¿Qué le puedo decir? Pero de la actualidad, yo no soy tiranosauria.
1: Gracias a los que nos hablaron, dinosaurios animatrónicos. Otra llamada más. Hola.
2: Una llamada más. Una llamada más.
1: ¿Quién habla?
5: Francisco.
1: Francisco, ¿cuántos años tienes, Francisco?
5: 40.
1: 40. ¿Andarías con una de 60?
5: También, para la pensión de bienestar.
1: Oye, ¿en algún momento de tu vida anduviste con una mujer más grande?
2: Ahí está rechinando el cable.
5: Sí.
1: A ver, cuéntanos, ¿por qué te gustaba andar con alguien más grande?
5: Porque hace el mejor trabajo que una chica.
2: Oye, pero ¿qué tal? Con una chica, depende de cuál chica, con cuál chica juegues.
5: Menor de edad, o sea, más chica que yo.
2: No, seas grosero.
1: No, más grande. O sea, si tú tenías unos, en tus 20 años, ¿anduviste con una más grande?
5: Sí, mi esposa tiene 48, yo 40.
2: Ay, mire nada más lo que venimos.
1: ¿Sabe qué, comadre? Es que yo le pregunté a mi esposo y mi esposo me dijo que en su época también él le gustaba salir con más grandes.
2: Oye, que
1: porque
2: si la
1: tiene
2: maestra.
1: Qué sé yo, qué sé qué. Que, comadre, mira, ay Dios, ¿qué es eso? Bueno, ¿a dónde te mandamos?
5: Para la arrolladora en Coacalco.
2: Ahora pues, te vas a ir directito hasta Coacalco, Estado de México, con Moy Bobadilla, el Jackie, me lo saludas, la arrolladora. Y bueno, pues, ándale pues, qué bueno que tienes.
1: Pero no,
2: una esposa mayor.
1: Pero no, te dijo una canción, de una vez en Demi para ti. Vámonos, Demi para ti. Sí, señor, pues ve pensando qué canción quieres, ¿eh?
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1: ¿Cuál te ponemos?
2: Señora de las cuatro décadas. O Baby Shark.
1: Comadre, yo cuando estaba chiquilla yo dije, ay no, la señora de las cuatro décadas ya bien viejilla, ya llegué.
2: Ay sí,
1: comadre.
2: Ya ni me digas, a mí también me alcanzó bien rápido esa canción. Y la de Historia de Taxi también. Oye mi amor, sigues ahí, ¿verdad?
5: Sí.
2: Oye, a ver, una canción que le quieras dedicar a la tu señora de las cuatro décadas.
5: Tu boda.
2: ¿Eh?
1: ¿Cuál?
5: Tu boda de la arrolladora.
2: ¡Ah, tu boda! Pensé que me decías otra cosa.
1: La tuya.
2: Sí, yo iba a contestar así, la tuya, que no.
5: Es la de tu boda.
2: Ah, bueno.
1: Ande, pues es que hable bien, hay que gesticular.
5: Estoy en el tráfico.
2: Ah, muy bien, mi amor. Oye, pero que no es de Fuerza Regida, la de tu boda.
5: Sí.
2: Ah, pues esa merengues, pero...
1: La de Oscar Maidón y Fuerza Regida, ándele. Ahí está.
2: Dedícala, sacrosanto.
5: La dedico a mi esposa, Guadalupe.
2: Ahora pues, a Lupe con todo nuestro cariño. Hay música. Aquí nomás, no

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3: ¡Eso! Gracias, mamalucha. Gracias, Laura Jeans. Y bueno, pues yo creo que llega el momento de irnos a una pausa comercial y regresar, porque tenemos todavía mucho para todos ustedes.
2: Tengo boletos para marca registrada. Y también para seguir con la frase escondida. Ha usado en el corte comercial, porque también voy a dar unas palabras para que vayan a ver al Commander, cortesía de ADTEC.
3: ¡Corte!
2: ¡Volvemos!
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0: tengo esposa.
1: Ay, ¿cuántos hijos o qué o qué?
0: Dos.
2: O sea, ¿tiene novia y esposa o no, lo
0: no,
2: que
0: quieres? Ah,
2: entendí, dije, ándale, mira, señora, este pito loco.
1: Es de los buenos,
2: dije,
1: de
2: este pito loco, ¿qué va a hacer, mi amor? Oye, ¿te quieres ir al Consejo Mundial de Lucha Libre?
0: Sí.
1: A ver, Víctor, pero si tú estás sentado ahí, frente a la lucha, ¿cómo gritarías? A ver, casi, sácalo de tu roncho, así de...
2: ¿Cómo le vas a hacer ya estando ahí?
0: Pero lo que sea, o sea, lo que gritaría...
2: Lo que sea, venga.
1: Es que sabe que, comadre, es bien delicioso ir al Consejo Mundial de Lucha Libre, porque aparte que ves un espectáculo, sacas todo el fuá. Ya, Víctor, listo, nada más porque nos caes bien, tienes tu boleto para que vayas con la familia entera al Consejo Mundial de Lucha Libre.
0: Gracias.
2: Órale, te mandamos besos en la nylon. Besos.
1: Ay, no, comadre, ahí no.
2: Ay, bueno, pues, señora, ¿por qué no? En la cara y en la nylon.
1: No. Oiga, vamos a jugar palabras prohibidas, pero antes, si tú que nos estás escuchando estás pensando en cambiar tu iPhone o estrenar una Mac, anota esta fecha. Usted, comadre, que el suyo ya está
2: feo. Ya es muy justo y necesario, y en verdad es justo y necesario. Cuénteme qué tengo que hacer.
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2: Ya dijo mi comadre, llegó el momento en el que usted nos gana a nosotros. Claro, también es una palabra prohibida, así que no la vaya a decir y se vaya a quedar callado por más de 3 segundos porque lo eliminamos, eliminames, ¿va?
1: Vámonos a las...
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1: A ver, ¿quién va a tener los cojones, como decía?
2: Los cojones.
1: Los eggs, dirían en inglés, los huevitos, como decimos en México, para marcarnos y desafiarnos.
2: Exacto.
1: Que lo haga... Se va a tener que llevar boletos para marca registrada, que esta agrupación saben perfectamente lo que ofrece. El 25 de julio, que es, pues ya, comadre,
2: a mañana, la vuelta de la esquina, mañana, pasado mañana, mañana para marca registrada.
1: 24, señor.
2: Ahora pues, órale, vamos a contestar la llamada. Bueno, buenas tardes, ¿quién habla? Hola, muñeco, ¿cómo te llamas?
4: Miguel Ordóñez.
2: ¿Eh?
4: Miguel Ordóñez.
2: El Dueñez. Bueno, miren, no entendí lo primero, pero Guillermo Dueñez, claro, ¿verdad?
1: Miguel, dijo Miguel, ¿verdad que eres Miguel?
2: Ay, Miguel.
1: No. Oye, Miguel, escuché. ¿Nos vas a desafiar?
4: Sí.
1: Entonces,
2: ¡comenzamos! Oye, ¿has hecho la danza de la lluvia?
4: A ver, sí.
1: ¿Te gusta gritar?
4: Mucho.
2: ¿Arriba o abajo?
4: En medio.
1: ¿Eres infiel?
4: Pocas veces.
2: ¿Tanga o calzón de viejito?
4: ¿Cómo?
1: ¿Te gusta el Instagram?
4: El Facebook.
2: ¿En la mañana desayunas? ¿En la tarde?
4: Que no.
1: ¿Te gusta la vecina, verdad?
4: La prima.
2: ¿Tocas la guitarra?
4: El teclado.
1: ¿Nos escuchas bien?
2: ¿Qué es la mamá de... digo, la hija de tu... ¿Qué es la hija de la hermana de tu mamá?
4: Tía.
1: ¿Eres cariñoso?
2: ¿Tienes el alma enamorada?
4: Poquito.
1: ¿Tienes cosquillas en los pies?
4: En las manos.
2: ¿Usas reloj o con el celular?
4: Con el tiempo.
1: ¿Me dirías algo sensual?
4: Hermosa.
2: ¿Ya comiste?
4: Desayuné.
1: ¿Eres macho alfa?
4: Un poquito.
2: ¿Has despeinado la cotorra en esta semana?
4: Como 20 veces.
1: ¿Nos escuchas mal?
4: Casi no.
2: ¡Ah! ¡Ay, no puede ser! ¡No puede ser, señora, señores! ¡Me notifica el licenciado Miguel, que está allá en los controles, que estaba 5 segundos de ganar! ¡No puede ser, Dios mío! ¡Se me bajó la azúcar!
1: ¡Ahí tenemos otra llamada! ¡Hola!
2: ¡Bueno, bueno!
1: Oiga, bueno, atención, porque justo lo que les quiero decir a todos ustedes es que si usted me marca en este momento en las palabras prohibidas, se lleva boletos para marca registrada. Son mañana. Aproveche la oportunidad. Venga, venga, venga. Una llamada más.
2: Tenemos ya la siguiente llamada que nos va a desafiar. Bueno, buenas tardes. ¿Quién habla?
5: Orlando.
2: Orlando, de mi vida y mi corazón. Yo te quiero preguntar si has practicado, si estás listo y si sabes cuáles son las palabras prohibidas que no puedes pronunciar.
5: No, es mi primera vez que me vas a estrenar.
2: ¡Ay! ¡Así me gusta, Orlando!
1: Entonces,
2: ¡comenzamos! ¿Tienes juanetes en los pies?
5: Yo solo tengo en las manos.
1: ¿Eres hermoso?
5: Yo creo que tú eres...
1: ¡Ay, yo! ¡Ya sacaste!
2: ¡Ay, mi amor! Es que yo no puedo repetir la misma respuesta. Y yo, entre el yo y el yo, ya me olió mal.
1: No, pues me voy a tener que ir yo a ver a marca registrada porque es mañana. O si no, en el revoltijo los van a tener. Pero nosotros justo continuamos en cabina con Laura G. ¡Comadre, vamos!
2: ¡Qué pasó!
1: 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Aliméntate sanamente y vámonos al encontronazo. Ahí está.
2: Oye, comadre, pues compañita, nos vamos con música. ¿Nos encontramos? O como no tenemos referí y ni falta, ay, nos sí, hace, bueno, nos vamos directo con música.
1: ¿Cuál le va? Me gusta, ¿cuál quiere?
2: Oye, pues mira, esto que te voy a poner, híjole, salsa, para que ustedes bailen, para que trapien el piso y lo persignen también. Damas, caballeros, la mejor música aquí nomás. Tú con él de...

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1: Me quedan dos palabras de La Frase Escondida. Tus acabados, comadrita, a ver, ¿entendió
2: tus
1: bien?
2: Tus acabados, claro que sí, no solamente entendí, sino que también ya los apunté. Tus acabados son las dos últimas palabras para que ustedes se vayan cortesía de ADTEC a este gran evento, ¿no?
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1: el mudo, comadre. Es
2: tenemos
1: el mudo.
2: Llamada 5552-630977. Ahí está lista ya la llamada. Bueno, buenas tardes. ¿Quién habla? Bueno, hola, mi amor. ¿Cómo estás, comadre?
3: Bien.
2: Oye, mi reina hermosa.
1: ¿Cómo te llamas? ¿Cómo
2: exactamente, tu nombre, edad y de dónde nos hablas?
3: Angélica.
1: Angélica.
2: Angeliquita, ¿cuántos años tienes y de dónde nos hablas?
3: De aquí, de Coacalco, tengo 24 años.
2: Eso me fascina. Oye, muñeca, pues nada más te quiero decir una cosa. Ya casi estás con un pie allá, nada más lo único que tienes que decirnos es la frase completa que a Detecte, pues, te hizo el favor de dar palabra por palabra.
3: Sí.
2: A ver, échala.
1: Échala, aquí estamos.
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0: 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Yo estoy segura que se va a ir con el macho alfa, comadre, a ver esta gran concierto.
1: Yo también, ¿no? Siento que se va a ir con el Commander. 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
0: Ande, comadre.
1: Mande.
0: Yo digo que proponga lo que estaba diciendo antes de irnos al corte comercial.
1: ¿Qué panza? Ande. ¿Qué panza, Sancho?
0: Que nadie le atinó a los boletos de
1: marca registrada. Y como ya.
0: Son mañana.
1: Híjole, son mañana. Mira, para que no se nos queden los boletos de marca registrada, porque no, pues nos vencieron las palabras prohibidas. En este momento, en el 5552630977, le vamos a regalar los boletos con el solo hecho de marca. Y decirnos dos piropos, pero de esos sabrosos, comadre. ¿Qué comadre, le parece?
0: Traía ganas de
1: pues,
0: que le
1: dijera. Írala, dos piropos sabrosos. A ver, vamos a escuchar a quién tenemos en la línea telefónica. Bueno.
3: Hola, ¿qué tal? Soy Cristian.
1: ¿Qué óvole, Cristian?
0: Se me hace que va a ganar.
1: Sí, tiene voz de valedor, se nota que es enamoradizo, enamoriscado. ¿Tienes dos piropos, uno para Laura y uno para tu servidora, la Rosa Concha?
3: Claro que sí.
1: Pues aviéntate, mi rey.
0: A ver, comadre, me voy a sonrojar, ¿eh?
1: Venga.
3: A ver, dice, con esas curvas yo me puedo ir al tiradero por ti.
1: ¡Eso! Primero.
0: Primero, ¿el segundo?
1: El segundo.
3: Con esa concha, sí me tomo un atolito.
0: ¡Madre, sí, déselos! Te vas a ir a ver a marca registrada por el simple hecho de tener esa boquita tan sensual.
1: ¡Claro que sí, mi amor!

0: mañana en el Centro de Convenciones Tlatelolco,
1: dijo. Te puso tan nerviosa.
0: Hasta comadre. Nerviosa me puse. Ándele, pues.
1: Gracias.
0: Te mandamos besos, mi amor. Ay, tu tía.
1: Oigan, antes de irnos nada más, si usted, les voy a recordar esta información, porque si estás pensando en cambiar tu iPhone o estrenar una Mac, anota la fecha. 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Y ahora sí, comadrita, se inaugura el fin de semana. Disfrute usted. Fue una producción de la licenciada Liz Trujillo bajo la dirección de nuestro jefazo Andrés Salazar del Topo y Michael, que la hizo de productor también el día de hoy.
0: Claro que sí. Así que, bueno, pues muchísimas gracias por habernos sintonizado. El lunes a la misma hora en toda la República de la Mejor tendremos más chisme, más diversión y mucha música. La mejor música para ti aquí en Cabina con Laura James, ¿verdad?
1: ¡Vámonos! ¡Feliz fin de semana! ¡Adiós!
0: Sí. Comadre,
1: ¿qué?
0: Espéreme. Oiga,
1: ¿dónde
0: oiga
1: va, comadre?
0: Espéreme, pues ya vamos. Es que la voy a invitar a algún lugar. Es que quiero que me lleve a Cuernos Chuecos, por el amor de Dios.
1: No me diga, comadre.
0: Pues sí, claro, no, comadre, le digo.
1: Sí, es cierto. Tenemos que decirles a todos los que nos están escuchando antes de que se nos acabe el tiempo, que tenemos que ir a Cuernos Chuecos. Así como lo escucha, Cuernos Chuecos. Cuando toda la información en unos instantes aquí en Cabina con Laura G, porque si lo que buscas es salir de la rutina, convierte el ajetreo en la ciudad en 8 segundos de intensa adrenalina. ¿Cuándo? Mañana 25 de julio en el Lienzo Charro Constituyentes a partir de las 9 de la noche. Vayan, es una experiencia completamente íntima y VIP. 20 deportistas de alto rendimiento enfrentarán a toros de una tonelada de poder. Vayan con la familia, disfruten de este gran evento internacional y hay que vestirnos de vaqueros, comadre, para que vaya a montar un toro como le gusta.
0: Pero ahora por sí supuesto, ahora sí ya estoy contenta. Nos vamos todos el fin de semana con los chuecos y nos escuchamos el próximo lunes aquí. No más.

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